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0: Bueno, ya con esto concluimos el tema y despedimos nuestro programa. Y ya está llegando con ustedes el locutor que levanta el ánimo de la radio. Con ustedes... Bueno, pues ahí se los dejo. Adelante, man.
1: ¿Qué tal, amigos? ¿Cómo se le están pasando en esta hora del día? Saludamos a toda la gente linda que cada día nos sintoniza en esto que es la hora de la alegría. Las líneas telefónicas están abiertas para que nos diga por qué está contento o contenta y por qué se siente feliz. Llámenos a las líneas de Dios.

bueno, tenemos la primera llamada telefónica de una persona feliz. Vamos a contestar por aquí. ¿Qué tal? ¿Cómo está? ¿Con quién tengo el gusto? ¿Cuál es su nombre?

0: Hay muchos motivos para vivir. Si me permites, tal vez pueda ayudarte.
1: ¡Ya nadie me puede ayudar!
0: Escúchame, al fin que nada pierdes. Dios no se alejó de ti, tú te alejaste de Él. Dios siempre ha estado con sus brazos abiertos esperándote. Hoy, cuando todos te han fallado, Dios te sigue diciendo, yo te amo. Pero cuando hay pecado en nuestra vida, Dios no se puede acercar, porque Él es santo. Su santidad no permite el pecado. Es Satanás el causante de todos los males. No le eches la culpa a Dios. Jesucristo dijo, el ladrón no viene sino para hurtar, matar y destruir. Pero lo bonito es que Jesús mismo dijo, yo he venido para que tengan vida y para que la tengan en abundancia. Porque la paga del pecado es muerte, pero el regalo de Dios es vida eterna en Jesucristo, nuestro Señor. Si has probado todo y todo te ha fallado, ¿por qué no pruebas hoy a Jesús? Dale una oportunidad a Dios de rehacer tu vida. Si lo dejas entrar a tu corazón, yo te aseguro que nunca jamás serás la misma. ¿Quieres orar conmigo para recibir en tu corazón a Jesús?
1: Creo que es lo que necesito.
0: Repite conmigo, Señor Jesús.
1: Señor Jesús,
0: te ruego, entres a mi corazón.
1: Entres a mi corazón.
0: Ayúdame a vivir.
1: Ayúdame.

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0: Jesús, hay salvación.
1: Oh, sí. Este es un tiempo especial. Un tiempo del derramamiento del Espíritu Santo sobre toda esta nación.

¡Avívanos!

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1: Hermanos, el Señor nos ha refrescado esta noche. Está derramando su Espíritu sobre nosotros. Nos está refrescando, nos está fortaleciendo, sanando, tocando, sanando matrimonios. El Señor está estableciendo su gloria en tu hogar. Y tú puedes hacer la diferencia también. Uno de nosotros, así como Cristo bajó de los cielos, uno solo bajó Él y tocó a multitudes con su poder y su gracia. Él también nos manda a nosotros a que toquemos a naciones enteras con su poder. Alaba su nombre, Señor.

0: para que pueda comprender la plenitud de tu amor. Abre mis ojos, Señor, para que pueda darme cuenta de que mi tribulación...
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Él es santo. Él es digno de toda alabanza, alto y sublime. Levanta tus manos.

en el año de la muerte del rey Usías. Vi al Señor excelso y sublime, sentado en un trono. Las orlas de su manto llenaban el templo. Por encima de él había serafines, cada uno de los cuales tenía 6 alas. Con 2 de ellas se cubrían el rostro, con 2 se cubrían los pies y con 2 volaban. Y se decían el uno al otro: Santo, Santo, Santo es el Señor, Todopoderoso. Toda la tierra se llena de su gloria. Al sonido de sus voces se estremecieron

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Señor, desde el día en que te conocí, realmente he sido el hombre más feliz. Por eso viajo por el mundo diciéndole a la gente que tú eres un Dios maravilloso.

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Jesús, una de las cosas más grandes que existen en mi vida es haberte conocido y poder llevar a través del canto el mensaje a aquellos que te necesitan, Señor. Solo hay una cosa que quiero pedirte, Padre mío, que me ayudes a seguir adelante. Porque hay momentos, Señor, en que en medio de mi desesperación

hasta el día de hoy. Que sigamos siendo bendición para cada uno de esos corazones. Gracias, Señor.

cárcel. Quizás estuviéramos, Señor, 3 metros bajo tierra, pero por tu amor, por tu misericordia, por tu sacrificio en la cruz, estamos aquí presentes para adorar tu santo nombre. Señor, ya no tengo palabras para decirte que te amo. No tengo palabras para agradecer lo que tú has hecho con nosotros. Solo me resta decir, Señor, toma la vida de cada uno de los músicos que trabajamos en este ministerio. Toma la vida de cada uno de esas personas que trabajan con Isla de Patmos. Gracias, Señor. Gracias.

Yo quiero ser, Señor, más y más como eres tú, porque tú eres santo, Señor. Y la creación entera declara tu gloria, que tú eres santo.

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Algo nuevo está pasando en la iglesia del Señor, alrededor de todo el mundo. Dios está derramando de su espíritu. Su gloria está cubriendo la tierra. Podemos decir que hay un nuevo amanecer para la iglesia del Señor Jesucristo. Por eso declaro que el diablo está derrotado sobre la iglesia, porque hay un nuevo amanecer.

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0: Aleluya. 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Y queremos de ti, Señor, cada día comer, experimentar tu presencia, Dios.
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Creemos que habrá cielos nuevos y tierra nueva, donde morará la justicia. Allí vivirán todos los santos por la eternidad.

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0: Oh Jehová, cuánto se han multiplicado mis adversarios. Muchos son los que se levantan contra mí. Muchos son los que dicen de mí: no hay para él salvación. Mas tú, Jehová, eres escudo alrededor de mí, mi gloria y el que levanta mi cabeza.
1: Sí, Señor.
0: Con mi voz clamé a Jehová y él me respondió desde su monte santo. Jehová es mi luz y mi salvación. ¿De quién temeré? Jehová es la fortaleza de mi vida. ¿De quién he de atemorizarme?
1: Oh, Señor.
0: Cuando se juntaron contra mí los malignos, mis angustiadores y mis enemigos, para comer mis carnes, ellos tropezaron y cayeron.
1: ¡Aleluya!
0: Aunque un ejército acampe contra mí, no temerá mi corazón. Aunque contra mí se levante guerra, yo estaré contigo.

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0: Tú eres precioso, Señor.
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la porción de la unción. Vamos a conquistar para la gloria del Señor. Aleluya.

Porque nuestra lucha no es contra carne ni sangre, sino contra principados y poderes de maldad. Pero no estamos solos. Cristo está con nosotros y vamos a conquistar.

0: En el nombre del Señor conquistamos las naciones.
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uno de los privilegios que tenemos al adorar al Señor es de confesarle nuestro amor a Él, de tener un tiempo de comunión íntima con Él y de decirle al Señor te amo. Dígaselo en voz alta: Señor, te amo con todo mi corazón, te amo, Señor, te exalto y te amo. Cante esto conmigo.

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1: ¿Sabes qué? Solamente te llamé para decirte que he tomado una decisión. Me voy de la casa. Adiós.

a nuestra familia. Lucha, pelea por tu familia. Nada será más grato después de estar ante la majestuosa presencia de nuestro Dios que verlos ahí, a su esposo,

0: Gracias, Señor. Gracias, Jesús.
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Jesús, una de las cosas más grandes que existen en mi vida es haberte conocido y poder llevar a través del canto el mensaje a aquellos que te necesitan, Señor. Solo hay una cosa que quiero pedirte, Padre mío, que me ayudes a seguir adelante. Porque hay momentos, Señor, en que en medio de mi desesperación

Señor, guarda también a cada uno de mis hermanos que trabajan juntamente conmigo en este ministerio.

el día de hoy. Que sigamos siendo bendición para cada uno de esos corazones. Gracias, Señor.

cárcel. Quizás estuviéramos, Señor, 3 metros bajo tierra, pero por tu amor, por tu misericordia, por tu sacrificio en la cruz, estamos aquí presentes para adorar tu santo nombre. Señor, ya no tengo palabras para decirte que te amo. No tengo palabras para agradecer lo que tú has hecho con nosotros. Solo me resta decir, Señor, toma la vida de cada uno de los músicos que trabajamos en este ministerio. Toma la vida de cada uno de esas personas que trabajan con Isla de Patmos. Gracias, Señor.

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0: capítulo 7, versos 7 al 11 del Evangelio de San Mateo. ¿Lo tenemos, hermanos?
1: ¡Sí!
0: Ok, vamos a leer entonces. Vamos en esta mañana, yo voy a permitirme darle lectura. Usted me sigue con su vista allí. Si usted ve que alguien no tiene Biblia por algún motivo, si alguien nos visita en esta mañana, arrímese usted y comparte, que se den cuenta que nosotros no somos envidiosos, que al contrario, somos gente que sabe compartir, que sabe dar, y que en momentos de necesidad también sabemos socorrer y corresponder. Bendito sea el nombre del Señor. Así que, ¿lo tenemos, amados hermanos? Dice la palabra de Dios de la siguiente manera: pedid y se os dará, buscad y hallaréis, llamad y se os abrirá, porque todo aquel que pide recibe, y el que busca halla, y al que llama se le abrirá. ¿Qué hombre hay de vosotros que si su hijo le pide pan le dará una piedra? O si le pide un pescado le dará una serpiente? Todos juntos el verso 11 dice: pues si vosotros, siendo malos, sabéis dar buenas dádivas a vuestros hijos, ¿cuánto más vuestro Padre que está en los cielos dará buenas cosas a los que? ¿A los que? ¿A los que? Entonces en esta mañana se trata de... ¿Se trata de? ¿Y a cuánto les gusta pedir, hermanos? Gloria al Señor. A mí me gusta pedir. Oye, no, si yo estoy aquí porque pedí. Sí, un día pedí perdón al Señor, dije: Señor, perdóname. Y por eso Dios me cambió y me restauró. Así es que, ¿a cuánto les gusta pedir?
1: ¡Sí!
0: ¡Aleluya! Vamos en este momento, cierre su biblita, póngala usted por un lado, y vamos a orar, amados hermanos. En este momento vamos a hablar con nuestro Dios. Vamos a acercarnos al Padre, aleluya. Oh, gloria al nombre del Señor, en el nombre de Jesucristo. Y yo creo que en esta mañana Dios va a ser glorificado en cada nuestra vida. Cierre usted sus ojos, levante sus manos al cielo si puede usted. Y si no puede, como quiera, levántelas, porque vamos a orar en este momento. Vamos a clamar a Dios, aleluya. Yo quiero que en este momento usted ahí levante clamor y dígale: Dios mío, yo necesito que esta noche ministres a mi vida, que esta mañana ministres a mi vida. Yo necesito que en este momento, Señor, toques mi vida, mi corazón, mi ser entero, todo lo que soy, Dios amado, en el nombre de Jesús. Señor, aquí estamos en esta mañana, aleluya. Oh, gracias te doy, Dios amado, porque tú nos permites, Señor, llegar hasta tu presencia. Te hemos exaltado, alabado, te hemos dado honra y gloria, pero en este momento tu iglesia, Señor, tu pueblo, tus redimidos, tus hijos, Señor, necesitan el maná del cielo, la palabra de arriba, Señor, la palabra que sigue siendo el bálsamo para el que está dolido, sigue siendo pan para el que está hambriento, agua para el desierto, Señor, vida para el que está muerto, en el nombre de Jesús de Nazaret. Te pido que esta mañana, Señor, tu Espíritu Santo tome el control de nuestra vida, tu Espíritu Santo dirija nuestro pensamiento, nuestro corazón, cada palabra que salga por mi boca, Señor, tu Espíritu Santo, aleluya, toque cada vida en el nombre de Jesús de Nazaret. Oh, Señor, en esta mañana ato al diablo, ato a toda potestad de las tinieblas que quiere entorpecer en esta mañana, en el nombre de Jesús de Nazaret. Ato al hombre fuerte en el nombre de Jesucristo y lo lanzo lejos, fuera, donde no pueda hacer más daño, en el nombre de Jesús de Nazaret. Gracias, Señor, gracias, porque en esta mañana estamos en victoria, estamos en victoria. Estamos en victoria, Señor, en el nombre de Jesús de Nazaret. Te damos gloria, honra y alabanza a ti, Dios mío, a ti, Señor. Gracias, gracias, Señor, en el nombre de Jesús. Dele ese fuerte aplauso al Rey de Reyes, al Señor de Señores, aleluya. Bendito sea el nombre del Señor. Gloria al nombre del Señor. Fíjese lo que vamos a hacer. Vamos a predicar en esta mañana la palabra del Señor. Pero yo quiero que antes de que usted se siente, alguien puede estar en necesidad en esta mañana. Quizá la persona que está a su lado está en necesidad. Quizá hay un familiar que está en necesidad. O tal vez un amigo. O tal vez una persona que ni es su amigo, ni le conoce siquiera, pero escuchó usted que está en necesidad. Yo quiero que mientras predicamos la palabra del Señor, esa persona esté allí. Acuérdese de los hermanos del Salvador. Acuérdese de allá de la India. Hay tanta necesidad. Mientras predicamos la palabra del Señor, que estén allí esas personas, por favor. Que estén allí en su corazón y en su mente. Tome su asiento, por favor, en esta mañana. Amén. Pero que no se aparte, por favor, de su mente y de su corazón esa persona que está en necesidad. Sea bendito el nombre del Señor. En esta mañana, mis amados hermanos y amigos, quiero predicarles bajo el tema tres peticiones necesarias en la iglesia del Señor. tres peticiones necesarias en la iglesia del Señor. Hay muchas peticiones necesarias y pudiéramos en esta mañana mencionar muchas, pero yo en esta mañana solamente quiero hablarle de tres peticiones necesarias dentro de la iglesia del Señor. Amén. Así es que, amados hermanos, vamos en esta mañana a predicar la palabra del Señor. Y yo quiero decirle que usted se disponga a escuchar la palabra, que lo que sea, lo que Dios quiera poner en su corazón, lo que Dios traiga a su vida, atesórelo ahí y diga usted: Señor, en esta mañana yo quiero que tú ministres a mi vida, que tú hables a mi vida. Y bueno, se trata de pedir en esta mañana. Se trata de, mire, hace tiempo yo escuchaba cuando estaba pequeñito por ahí una caricatura, algo de la mitología griega acerca de Aladino y su lámpara maravillosa. Yo no sé si usted cuando estaba chiquito escuchaba eso. Bueno, esta caricatura trataba de que el Aladino iba y flotaba la lámpara supuestamente, y bueno, y salía el genio, y el genio decía: pídeme lo que quieras porque te lo voy a conceder. Y hasta tres deseos decía el genio. Pero bueno, y dice ya, bueno, que Aladino le pedía ahí cualquier cosa para que el genio se lo concediera. Pero yo quiero decirles, amados hermanos, que en esta mañana no es ni el genio, ni Aladino, ni la mentada lámpara maravillosa. En esta mañana quiero decirle que la palabra bendita del Señor me dice que hace 2000 años el Rey de Reyes y Señor de Señores, Jesucristo, aleluya, dijo: el que pide recibe, el que busca halla, y al que llama se le abrirá. Sea bendito el nombre del Señor. Así que si en esta mañana usted se atreva a pedir, yo creo que usted puede recibir, porque Dios, aleluya, tiene mucho más que darnos que nosotros que pedirle. Sea bendito el nombre del Señor. Y sabe que en esta mañana quiero hablarle de la primera petición necesaria dentro de la iglesia del Señor, una petición que nunca debe de quitarse de nuestra vida, una petición que nunca debe de salir, aleluya, de la iglesia, una petición que debe estar constante ahí, siempre, siempre. Y la petición por la salvación del perdido, por la salvación de aquel hombre que no conoce a Cristo. Oiga, amados hermanos, una iglesia que ya no se preocupa por el perdido, una iglesia que ya no se preocupa por el drogadicto, una iglesia que ya no se preocupa por el borracho, una iglesia que ya no se preocupa por la hechicera, oiga, esa iglesia ha perdido su primer amor, se ha quedado atrás. Pero una iglesia, aleluya, que está clamando constantemente por el perdido, por el hombre que necesita de Dios, esa es una iglesia que siempre estará creciendo, avanzando, aleluya, yendo siempre conforme a la bendita voluntad de Dios, aleluya. El plan de Dios es que la gente sea convertida a Él. El plan de Dios al venir a esta tierra, el plan del Señor al descender del cielo, amados hermanos, fue atraer a todos hacia Él. Y si yo fuere levantado arriba, dijo el Señor, a todos atraeré a mí mismo. Oiga, hay una manera especial, aleluya, en la cual ahora Dios se está revelando al hombre, y esa manera especial es a través de Jesucristo. El autor a los Hebreos dice que Dios, habiendo hablado de muchas maneras, de muchas formas, a los padres por los profetas, hoy nos ha hablado, aleluya, a través de Jesucristo, su único Hijo, al cual ha constituido heredero de todas las cosas. Si está usted de acuerdo conmigo, denle un fuerte aplauso al Rey de Reyes. Oiga, que nunca salga de nuestro corazón esa necesidad por la gente que no conoce a Cristo. Yo puedo darme cuenta un especial interés de Jesús por la gente que no conoce a Cristo. Dice la palabra del Señor, capítulo 19 del Evangelio de San Lucas, dice que cuando Jesús entró a Jericó, dice que iba Jesús con toda la gente seguía a Jesús por multitudes, porque hoy, amados hermanos, el Señor andaba haciendo maravillas, levantaba al paralítico, sanaba a los enfermos, aleluya, los endemoniados eran libertados, oiga, los leprosos eran limpiados, oiga, los muertos eran resucitados, la fama del Señor se extendía por todo lugar, y la gente quería conocer de Jesús, la gente quería saber quién era Jesús, y entre esos estaba un hombre llamado Zaqueo. Zaqueo también quería saber quién era Jesús. Y yo digo siempre, amados hermanos, que el principio del triunfo, de la victoria del ser humano, es cuando dice: yo quiero conocer quién es Jesús. Cuando el hombre se decida a conocer a Jesús, oh, esa vida nunca jamás volverá a ser la misma. Cuando el hombre tiene un encuentro con Jesucristo, cuando el hombre se encuentra con el Señor, aleluya, esa persona de a partir de ese día será una persona totalmente diferente. Sea bendito el nombre del Señor, aleluya. Oiga, y Zaqueo dijo: Yo quiero saber quién es Jesús. Bueno, Jesús iba con toda la gente, iba con todas las personas. Y dice la palabra del Señor que Zaqueo, lamentablemente, era un hombre pequeñito, pero había en su corazón ese deseo: yo quiero saber quién es Jesús, yo quiero conocer quién es Jesús. Oiga, amados hermanos, dice la palabra del Señor que llegó el momento que Zaqueo, después de darse cuenta, amados hermanos, de que no podía acercarse a Jesús, bueno, dijo: tengo que hacer algo. Y buscó por allí y vio un árbol sicómoro y dijo: bueno, pues ahí está, me voy a subir allí. Yo siempre digo, amados hermanos, que cuando la gente se quiere acercar a Dios, siempre va a haber oposición para que la persona se acerque a Dios. ¡Oh! Eso téngalo usted por seguro. Pero sabe una cosa, cuando el diablo nos pone un obstáculo, Dios nos pone una alternativa. ¡Aleluya! Cuando el enemigo nos pone un obstáculo, Dios nos pone una alternativa. Y la alternativa para Zaqueo es que estaba ahí un árbol sicómoro. ¡Aleluya! Dice la palabra del Señor que Zaqueo fue y se... Imagínense usted Zaqueo, yo me imagino esa escena tan especial. Imagino a Zaqueo allí trepadito en el árbol y toda la gente por allá, oiga, deambulando, y por allá viene Jesús con toda la gente, ahí viene. Yo me imagino que Zaqueo estaba ahí trepadito, a ver a qué horas pasa por aquí, y ahí está Zaqueo. Cuando pasa toda la gente, de pronto la multitud se detiene. Toda la gente iba y Jesús iba ahí y toda la gente se detiene. Yo me imagino, la Biblia no lo dice, por favor, no lo vaya usted a buscar en la Biblia. Yo me imagino que Zaqueo en ese momento habrá dicho: ¿qué está pasando? ¿Por qué la gente se detiene? Imagínense usted, amados hermanos, el corazón de Zaqueo cuando decía: ¿dónde? ¿Quién será Jesús? Yo quiero conocerlo. ¿Cómo será Jesús? ¿Será alto? ¿Será rubio? ¿Cómo será Jesús? Porque Zaqueo quería saber ¿Quién era Jesús? Oiga, amados hermanos, imagino está Zaqueo allí y de pronto, oiga, la multitud estaba ahí y de en medio de la multitud surge una voz: ¡Zaqueo! ¡Desciende a prisa! Porque es necesario que hoy pose yo en tu casa. Imagínese. Pero Zaqueo, ¿pero quién me conoce? ¿Cómo es posible? ¿Quién le dijo que yo estaba aquí? ¿Cómo? ¿Sabe qué, amados hermanos? Eso es lo lindo de mi Señor. Eso es lo precioso, que Él nos conoce, que Él le conoce a usted. Él sabe quién es usted. Le conoce lo que hizo usted esta mañana. Le conoce lo que hizo usted anoche. Él conoce su vida. Ante Él nadie se puede esconder, amados hermanos. Él nos conoce desde que nacimos. ¡Aleluya! Es más, y voy más allá. Aún estaba usted en el vientre de mamá y Dios le conocía. No, voy más allá. Ni siquiera estaba en el vientre de mamá y ya Dios le conocía. Oiga, y voy más allá. Dios sabía que en esta mañana usted iba a estar aquí. En serio, Dios sabía que usted iba a estar aquí. Dice la palabra así. Oiga, amados hermanos, imagínense usted a Zaqueo. Pero ¿cómo? Si yo nada más quería conocerlo. Y resulta que ahora Jesús me está llamando. Pero si yo nada más quería conocerlo. Oh, amados hermanos, es que no hay un corazón, aleluya, que se atreva a decir: Jesús, yo quiero conocerte. A dicho corazón, Jesús no se meta, aleluya, y establezca su reino, establezca su trono, aleluya, y empieza a reinar en esa vida. Así es que si en esta mañana tú dices: yo quiero conocer a Jesús, pues esta mañana, amados hermanos, tú puedes ser de la persona victoriosa, aleluya, que después de estar viviendo en tinieblas, empieces a vivir en la luz de Jesucristo. Dale ese fuerte aplauso al Rey de Reyes y a su nombre. Aleluya. Oiga, Zaqueo dijo: ¿cómo es posible? Pero ¿quién me conoce? ¿Cómo me conoce? Y descendió a prisa. Yo me imagino, la Biblia no lo dice. Yo me imagino que debe haber llegado y: Jesús, soy yo, Zaqueo. Sí, chaparrito, soy yo. Y el Señor, bueno, le refirió. Y yo me imagino, amados hermanos, que Zaqueo a lo mejor, la Biblia no dice, por favor. Yo me imagino que Zaqueo se ha de haber ido a la casa y ha de haber llegado así bien contento. Oye, viejita, ni te cuento lo que pasó. Fíjate, yo quería conocer a Jesús, me trepé a un árbol y de pronto que se para Jesús, que me dice: Zaqueo, descienda prisa, porque quiero posar en tu casa. Oye, viejita, ¿sabes qué? Mira, antes yo mandaba aquí, antes yo tenía la última palabra aquí en la casa, pero quiero decirte que a partir de este momento ya no mando yo. El que manda se llama Jesús de Nazaret. Aleluya, el que manda se llama Jesús de Nazaret. ¡Un santo! Yo me imagino, la Biblia no lo dice, yo me imagino que ha de haber dicho Zaqueo: bueno, preparen la mesa, por favor. Pongan la mesa allí. Esa silla se va a sentar Pedrito. Aquí en la otra silla se sienta Juanito. Allí se va. Y dice: y a lo mejor la Biblia no lo dice, ¿ok? Yo me imagino que Zaqueo de haber dicho: en esa silla de en medio, ahí se va a sentar Jesús. ¡Aleluya! Y la de al lado, prepárenmela, porque ahí me siento yo. Oiga. Y vino Jesús con toda la gente. Entró Jesús a la casa de Zaqueo. Y estando ahí Jesús, aleluya, dice que imagínese usted estar ante un hombre santo, aleluya. Estar ahí, Zaqueo no tuvo más que sentirse un hombre pecador, porque ¿quién no se va a sentir pecador ante la presencia del Rey de Reyes y Señor de Señores? El más santo de la tierra se siente pecador ante la presencia de Dios. Dice la palabra del Señor que estando Jesús ahí al lado, oiga, ahí en la casa, Zaqueo no aguantó más. Y es que, amados hermanos, yo creo sinceramente de que el hombre, cuando se acerca a Dios, la santidad que el hombre tiene o profesa tener no es nada cuando puede tener ese acercamiento con Jesús. Yo me imagino que estaba ahí toda la gente. Ah, por cierto, la gente estaba allá afuera. Los fariseos, escribas, esos mentados doctores de la ley, tantas cosas, decían: dice que es hombre santo y ha entrado a posar con un hombre pecador. Mire, porque se va usted a encontrar, mira, muchacho, amigo, amiga, si en esta mañana tú estás aquí en este lugar y tú sales y vas a pensar que la gente te va a decir: oye, qué bien, qué bueno que te convertiste. No, olvídate. No, te van a empezar a decir: aleluya. Te van a empezar a decir: llorón, evangélico. Y le van a empezar a decir un montón de cosas. Oh, pero aleluya, ¿qué importa que me llamen aleluya? ¿Qué importa que me digan llorón? ¿Qué importa? Oiga, si al final de cuentas hay una residencia allá en los cielos, aleluya, hay un lugar especial que Jesús va a preparar para mí. Ya no soy de este mundo, vivo en este mundo, pero ya no es mi residencia aquí, aleluya. Mi residencia está en los cielos. Aleluya. Oye, hermanos, dice la palabra del Señor que estando Jesús ahí con toda la gente, sé que Zaqueo estaba allí y ya no aguantó más. Yo imagino que Zaqueo se puso de pie, miraba a Jesús y diría: ¿lo hago o no lo hago? Lo diré, pero es que no aguanto más, decía Zaqueo. Se puso en pie y dijo: silencio, quiero decir una cosa. La mitad de mis bienes doy a los pobres. Oye, hermano, dice la palabra del Señor que no solamente dijo eso, aunque yo me imagino, la Biblia no dice. Porque mire, hay gente que a veces nomás se convierte a la mitad. Sí, yo sirvo a Dios, sí, pero que no me hablen de dar dinero, porque ahí sí que no le entro yo. Que no me hablen de que hay que ofrender, porque no, eso de la religión nomás piden un montón de dinero. Oh, bueno, usted sabe, pero ¿sabe qué? Cuando una persona se convierta a Jesucristo, oh hermano, lo que menos le interesa son esas cosas. Yo me imagino, amados hermanos, que Zaqueo dijo: la mitad de mis bienes doy a los pobres. Y a lo mejor Jesús lo estaba mirando. Y a lo mejor hasta Zaqueo y se detuvo. Y el Señor le dijo: y entonces dijo Zaqueo: bueno, y si en algo he defraudado a alguien, se lo devuelvo cuadruplicado. Entonces dice la palabra del Señor que Jesús se pone de pie y dice: de cierto os digo que la salvación ha venido a este hogar, a esta casa, por cuanto también este es hijo de Abraham, porque el Hijo del Hombre vino a buscar y a salvar lo que se había perdido. Aleluya. Y tú y yo estábamos perdidos, pero hemos sido encontrados, aleluya, por el Cordero de Dios, por Jesucristo nuestro Salvador. Hermano, Dios tiene un interés especial en la gente que no conoce a Cristo. Y ese interés debe estar en tu vida y en mi vida. Dios sigue salvando, Dios sigue restaurando. Y si en esta mañana tú eres de las personas que no has tenido un encuentro con Jesucristo, en esta mañana es una mañana muy especial para que vengas a Jesús. Segunda petición necesaria dentro de la iglesia es la petición por sanidad. Sanidad. Oiga, hermano, ¿sabe que hay iglesias que ya no creen en la sanidad? Dicen, no, eso de la sanidad quedó en los tiempos antiguos, eso ya no existe. Pero yo no creo eso. Yo creo lo que dice la palabra del Señor. Que Isaías 53 dice, capítulo 53, verso 5 dice: mas el herido fue por nuestras rebeliones, molido por nuestros pecados. El castigo de nuestra paz fue sobre él, y por su llaga fuimos nosotros curados. Aleluya. En la cruz del Calvario, él llevó las enfermedades, la maldición de la enfermedad la llevó Jesús en la cruz del Calvario. Aleluya. Así es que, amados hermanos, hay gente que está enferma porque no crea eso. Hay gente que está enferma porque no se ha atrevido a pedir. Ay, mire, gracias a Dios, en el ministerio que Dios nos ha dado, hemos podido ver muchos milagros. Gente, oiga, enfermos ya estaban desahuciados y Dios les ha sanado. No el hombre, Dios. Oiga, hemos podido ver a gente levantarse de la silla de ruedas. Hemos podido ver grandes cosas. Dios haciendo milagros en la vida para decirle al hombre: acuérdense, yo soy el mismo ayer, hoy y por todos los siglos. Yo no he cambiado. El hombre es el que cambia. El hombre cambia la manera de pensar, pero yo sigo siendo el mismo. Sea bendito el nombre del Señor. Aleluya. Yo puedo ver en la Biblia milagros que realizó Jesús, milagros que realizaron los apóstoles y que siguieron los milagros. Y hasta este momento la sanidad sigue siendo para la iglesia del Señor, es el bálsamo para nuestras vidas, para nuestros cuerpos. Oiga, Él nos dio sanidad en su cuerpo, en su llaga. Él nos dio sanidad. Aleluya. Así es que en esta mañana, con toda confianza, yo le digo, sin temor a equivocarme, y por favor, quite, erradique de su vida toda duda, porque Dios sigue sanando todavía. Dios sigue sanando. Dios sigue sanando. Él es el mismo. Y pudiera referir muchos milagros, pero déjeme usted en esta mañana solamente contarle algo que pasó hace aproximadamente 5 años. Estando ministrando en la ciudad de, no en la ciudad, en el pueblo de Cherán, Michoacán. Allá en Michoacán. ¿Cuántos son de Michoacán por acá, hermanos? Mire, bueno, estábamos en Cherán, Michoacán, allá a un ladito de Páscuaro, ¿verdad? De Paracho, cerquita de Paracho. Ahí estábamos predicando. Un pastor nos había invitado para ir a ministrar toda la semana, de domingo a domingo. Yo me acuerdo que llegamos y empezamos a predicar la palabra del Señor. La gente llegaba a la iglesia, la gente llegaba necesitada del Señor. Y yo recuerdo, amados hermanos, que predicamos el domingo, Dios se glorificó. El lunes, Dios se glorificó. El martes, Dios se glorificó. El miércoles, oiga, Dios se glorificó. El jueves, amados hermanos, Dios se glorificó. Pero el jueves, al terminar de predicar, una hermana nos invitó, porque ya los hermanos se reparten, ahora sí, un hermano da el desayuno, otro hermano la comida, otro la cena. No es como aquí que toda la carga es para el pastor. No, allá es diferente, hermanos, allá es diferente. Allá un hermano dice: hermano, venga, yo le doy de almorzar, yo le doy de comer, yo le doy de cenar al evangelista. Oiga, bueno, resulta que en la noche una hermana nos invitó a cenar y fuimos con el pastor. Estábamos allá en la montañita. Allá hace mucho frío, hermano, mucho frío, porque es en la montaña. Los hermanos que conocen allá sabrán de eso. Oiga, allá hace mucho frío. Yo recuerdo que estábamos con el pastor, su servidor, y la hermana allí comiendo unos frijolitos de esos, los frijolitos mexicanos, con unos chilitos en vinagre y unas tortillas hechas a mano. Y ahí estábamos, oiga, cenando ahí esos ricos frijolitos. Y estábamos el pastor y la hermana y su servidor, estábamos platicando. Cuando de allá abajo, hermanos, hacia abajo estaba la casa, ahí era la cocina, pero allá abajo estaba la casa de la hermana. Y de allá abajo surge un grito, hermanos. ¡Ah! Sí, pero fuerte, así, yo lloro. Y la hermana, pues, se va rápidamente. Nosotros, el pastor y yo, nos quedamos allí y nos preguntamos: ¿qué habrá pasado, hermano? Pero quién sabe, ahí estamos comiendo los frijolitos, ¿verdad? Al ratito, la hermana: hermanos, vengan, vengan. Y claro, dejamos los frijolitos y allá vamos corriendo. Oiga, hermano, llegamos ahí a la casa de la hermana. Y triste situación, tenían a un niño en las manos y estaba muerto. En esos lugares, yo comentaba que hace mucho frío, Entonces, aparentemente la mamá, y claro, ahí fue descuido de la hermana, la dejó al niño acostado, lo arropó tanto, porque estaba haciendo frío, ya no hay calefacción, lo arropó tanto, el niño se asfixió. Y bueno, según la hermana, al niño lo habían dejado como a las 2 de la tarde. Eran como más o menos cerca de las 10 de la noche cuando se dieron cuenta de que el niño estaba muerto. Yo no sé si usted ha estado en esa situación, ojalá que si no ha estado, ojalá que nunca esté. Pero qué desesperación ver a una mamá con su niño ahí diciendo, ayúdenme, hagan algo. Y la abuelita ahí también con el niño en las manos. Créame usted, hermano, que yo me sentí impotente, me sentía chiquitito, no sabía qué hacer. Yo miraba al pastor porque yo decía, bueno, el pastor es el padre, él tiene que hacer algo, ¿verdad? Pues él es el pastor. Pero el pastor me veía a mí y la mamá llorando ahí con un llanto terrible. Hermanos, yo no sé qué fue lo que pasó y todavía viene a mi mente y yo no sé en realidad qué fue lo que sucedió. Lo único que yo me acuerdo es que en un momento así, pasó todo lo que yo había estado predicando los días anteriores. Yo a la gente le había dicho que Jesús era el mismo, que Jesús seguía sanando, que Jesús seguía restaurando, que Dios no hacía acepción de personas, que el Señor hacía milagros, que Él no había pasado de moda. Yo recuerdo que en ese momento pasó todo lo que yo había predicado desde el domingo hasta el día jueves. Yo le había dicho que el Señor había sanado a la mujer que tenía flujo de sangre, que Dios había ya restaurado a esa niña, la hija de Jairo, que Dios había levantado al hijo de la viuda de Naí. Yo le había dicho todo eso a la gente y ahora yo me enfrentaba ahí a un niño que estaba en los brazos de su mamá y llorando todos. Mire, el niño, hermanos, el niño quizá yo no sé cómo le diré, el niño estaba frío, totalmente frío. Pero llegó ese momento cuando empezó a pasar todo eso, a ver que el pastor no hacía nada. Yo en ese momento lo único que hice fue levantar mis manos al cielo, cerré los ojos y empecé a hablar con Dios y le dije, Señor, yo he venido aquí a este lugar para predicar tu palabra, Dios mío. Le he dicho a la gente esto, esto y esto, Señor, conforme a tu palabra bendita. Señor, yo no creo que tú me hayas traído a este lugar para estar en un funeral, para presenciar, Señor, el funeral de un niño, Señor. Yo no creo eso, Dios mío. Yo creo que tú me trajiste a este lugar para ver tu gloria, para ver que tú te manifiestas, Señor. Yo recuerdo, amados hermanos, que cuando mi mano estaba levantada, mire, mi mano se calentó como si trajera un carbón. Al sentir eso, yo, mire, yo dije, algo iba a pasar. Yo, o sea, cuando sentí que la mano se calentó, la mano derecha se calentó, yo vi al pastor, vi a la hermana, el niño estaba en las manos. Oiga, de pronto dije, Padre, en el nombre de Jesús. Yo no sé, mire, yo no sé, yo creo que si alguien viera eso pensaría que era una locura, pero en ese momento, amados hermanos, yo dije, Padre, en el nombre de Jesús, yo te ruego que el aliento de vida, el espíritu de vida vuelva a este niño. Y toqué al niño, oiga, y el niño saltó. Bendito sea el nombre del Señor. ¿Sabe por qué? Porque él sigue siendo el mismo. Aleluya. Mire, lo hizo. Oiga, mire, si usted ha visto a una persona feliz, yo no he visto a otra como esa hermana. Saltaba, brincaba, decía gloria a Dios. Oiga, y andaba alabando a Dios por lo que Dios había hecho en su bebé. Aleluya. Mire, hermano, lo más precioso de todo esto es que Él sigue siendo el mismo y no ha cambiado. Su nombre es Jesús. Jesús, el nombre más hermoso y precioso que el ser humano ha escuchado, se llama Jesús. La sanidad es para usted, es para usted y para mí. Ya voy a terminar. Solamente déjeme decirle la tercera petición que no debe de quedar fuera de la iglesia. Oiga, necesitamos, seguimos necesitando al Espíritu Santo en nuestra vida. Necesitamos que la iglesia esté en ese mover, en el mover del Espíritu Santo. Oiga, amados hermanos, llegó el momento que no solamente Dios se glorifique en el pastor o en el evangelista, que Dios se empiece a glorificar en usted, hermano, en el que barre la iglesia, en el diácono, aleluya, el que hace los casés, los videos, oiga, los camarógrafos. Llegó el momento de que Dios sea glorificado en su vida. Bendito sea el nombre del Señor. Oye, hermano, Se trata de pedir en esta mañana. Se trata de que usted pida. El Espíritu Santo es para usted, dice el Señor Jesucristo. Pero pues si vosotros siendo malos sabéis dar buenas dádivas a vuestros hijos, ¿cuánto más vuestro Padre que está en los cielos dará buenas cosas a quién, hermano? A los que le pidan. ¿A quién? A los que le pidan. Segundo libro de Reyes, capítulo 2, dice la palabra del Señor que venía Elías con Eliseo de Gilgal, y dice la palabra del Señor que Elías le dijo a Eliseo: Eliseo, quédate aquí porque Dios me ha enviado hacia Betel. Y dice la palabra del Señor que Eliseo le dijo: vive Dios y vive tu alma, Señor, que no te dejaré, yo voy contigo hasta Betel. Llegaron a Betel, dice la palabra del Señor que le dijo Elías a Eliseo: quédate aquí, Eliseo, porque Dios me ha enviado hacia Jericó. Dice que Eliseo le dijo: vive Jehová y vive tu alma, que no te dejo, yo voy contigo hasta Jericó. Llegan a Jericó, Elías le dice: quédate aquí, Eliseo, porque Dios me ha enviado hacia el Jordán. Eliseo dice: no, Señor, yo voy contigo hasta el Jordán. Llegan al Jordán, Elías se quita el manto, oiga, y está frente al río Jordán y pega las aguas y se abren. Por allá estaban los profetas, los hijos de los profetas, viendo todo lo que estaba pasando. Elías pasa y atrás pasa Eliseo, amados hermanos. Cuando ya estaban del otro lado, Elías le habla a Eliseo y le dice: Eliseo, pide lo que quieras, pide lo que quieras, porque te será hecho. Dice la palabra del Señor, amados hermanos. Yo no sé cómo sería ese momento. Yo me imagino, la Biblia no lo dice, pero yo me imagino, amados hermanos, que Eliseo le ha de haber dicho: ay, maestro, pues mira que por eso te anduve siguiendo hasta acá, maestro. Mira cómo traigo ya las chanclas, mira, las pantorrillas me duelen. Pero eso es lo que yo quería escuchar de ti, que pidiera lo que quisiera. ¿Sabes qué, maestro? Yo no quiero plata ni oro, yo no quiero riquezas, maestro, yo no quiero nada de aquí, yo solamente lo que quiero, aleluya, es una doble porción del Espíritu que está en tu vida, maestro Elías. Eso es lo que yo quiero. Oiga, dice la palabra del Señor que Elías, yo no sé, pero Elías ha de haber dicho, la Biblia no dice, yo me imagino que Elías ha de haber dicho: este muchacho sí que sabe pedir, porque no quiere una porción. Algunos eruditos, con mucho respeto, dicen que solamente pidió lo que estaba en Elías, pero yo no leo eso en la Biblia. Yo leo que Eliseo le dijo: quiero una doble, two portions. Si entienden mi inglés, ¿verdad? Una doble porción, maestro. Una doble porción. Amados hermanos, dice que Elías le dijo: ok, está bien, Eliseo, pero hay una condición. Es que mire, Dios es Dios de requisitos, hermano. Sí, mucha gente quiere el poder. Sí, Señor, yo quiero el poder, pero nunca ora. No hay poder. Mucha oración, mucho poder. Poca oración, poco poder. Nada de poder, estamos muertos. Déselo fuerte al Rey de Reyes, aleluya. Si no hay oración, no hay nada. Los avivamientos de toda la historia han comenzado no con muchos, pero sí con gente que se ha atrevido a ponerse a orar. Sí con gente que se ha atrevido a ponerse a clamar a Dios. Sí con gente que ha renunciado a lo que quiere por buscar el rostro del Señor, aleluya. Oiga, amados hermanos, Dios es Dios de requisitos, amados hermanos. Mucha gente quiere prosperidad económica y dice: sí, Señor, yo quiero que tú me prosperes, lo confieso, pero nunca le paga lo que es de Dios. Nunca, que diezmar ni que no, ofrendas mucho menos. ¿Cuándo Dios te va a bendecir, muchacho? ¿Cuándo? Eliseo, sí, va a suceder, pero hay un requisito. Si tú me vieres, cuando yo fuere levantado al cielo, te será hecho. Pero si no, olvídate, no. Oye, imagínese usted, hermano, ya tanto que había recorrido Eliseo. Yo imagino que Eliseo abrió los ojos bien fuerte y Elías comenzó a andar, amados hermanos, y Eliseo iba atrás allí, atrás de Elías, y Elías se hacía a un lado y Eliseo también. Oiga, se hacía a un lado de Elías, se hacía a un lado de Eliseo. Y ahí iban, oiga, hermano, ¿sabe qué? En esta mañana, no ponga sus ojos, por favor, en el hermano Julián Herrera. Puesto los ojos en el autor y consumador de nuestra fe, que es Jesucristo. Él te quita su mirada de Jesús y la pone, no sé, en tantos hombres de Dios. El que quita su mirada de Jesús va a tropezar. No quite su mirada de Jesús. No, mire, Elías le dijo, si me vieres, oiga, y Eliseo dijo, pues te voy a ver, maestro. Y ahí va Elías y ahí va Eliseo. Ahí va Elías y ahí va Eliseo. De pronto dice la palabra del Señor que se atravesaron unos carros de fuego con caballos de fuego. Oiga, Elías quedó de aquel lado, Elías, Eliseo queda de este lado. Y en un torbellino es levantado Elías al cielo, aleluya. Pero Eliseo empieza a exclamar, oh Padre mío, Padre mío, carro de Israel y su gente de caballo, como diciendo, Señor, no se te olvide lo que me prometiste, acuérdate. Y el manto de Elías cayó. Dice la palabra del Señor que Eliseo fue y recogió el manto de Elías y se fue al río Jordán. Qué precioso es que usted aprenda a no vivir de las experiencias de los demás. Hay mucha gente que vive de las experiencias de los demás. Mire, aún hay gente que si ve que el hermano levanta las manos, yo también le levanto. El hermano aplaude, yo también aplaudo. El hermano salta, oh sí, yo también. No, no viva de las experiencias de los demás. Tenga sus propias experiencias en el Señor. Mire, Eliseo agarró el manto de Elías, se fue a donde estaba el río Jordán, se paró frente al río Jordán, iba a probar si había venido o no, si había cumplido su palabra o no. Dice que agarró, se paró frente al río Jordán y exclamó, ¿dónde está el Dios de Elías? ¡Y paz! Y el río Jordán se abrió, hermanos. Y los profetas que estaban al lado decían, verdaderamente, el Espíritu de Dios ha venido a posar sobre la vida de Eliseo. Ya va a terminar, ya va a terminar. Permítame un momentito. Hace un tiempo, un pastor tenía una congregación muy bonita, muy bonita. Y ese pastor, lamentablemente, tenía, bueno, tenía un clavito en el zapato. Ese clavito era el vecino de al lado. No se quería convertir. No quería. Iban los hermanos y decían, conviértete a Cristo. El vecino decía, no, hombre, yo no quiero nada con ustedes. Y oiga, y así el pastor iba y decía, muchacho, ven, vamos a la iglesia. Y decía, no, yo no quiero nada. Y pasó el tiempo, pero una madrugada le hablan al pastor, hermano, la iglesia está en llamas, la iglesia está prendida, hermano, la iglesia está en llamas. Y el pastor rápidamente se viene a la iglesia, oiga, y ve la iglesia, efectivamente, los bomberos ahí intentando apagar la iglesia, oiga, la iglesia estaba prendida totalmente. Oh, y el pastor se quedó ahí mirando la iglesia, y entonces ve todo eso, pero le llama la atención el hombre que estaba al lado. ¿Sabe quién era? Era el vecino. Y el vecino y el pastor un tanto dice, oiga, ¿y usted qué está haciendo aquí?

había prendido. Pero hoy, que está prendida la iglesia, hoy vengo a la iglesia. Hermano, es tiempo. California, este lugar, fue testigo de un acontecimiento importante. De aquí el fuego llegó a la Unión Americana, a México y a muchos otros lugares. Y según las noticias que yo escucho, lamentablemente, uno de los lugares que necesita más de Dios, aunque todos necesitamos de Dios, es California. Necesitamos que la iglesia se prenda, que la iglesia se llene de Dios. Entonces, hermanos, solitos vendrán, hermano pastor, hagamos más grande la iglesia, porque Cristo se glorificará. Póngase de pie, aleluya. Póngase de pie en esta hora. Bendito sea el nombre del Señor. Bendito sea el nombre del Señor. Quiero en este momento, amados hermanos, aleluya, quiero que todos cierren sus ojos y sigan alabando al Señor. Sigan alabando a Dios, sigan alabando a Dios, aleluya. Sigan usted alabando al Señor. Yo voy a hacer una invitación. Yo voy a hacer una invitación. Voy a hacer una invitación en este momento. Mira, amados hermanos, quiero en esta mañana aprovechar este momento para hacerte una invitación a ti, joven, a ti, señorita, que nunca has tenido un encuentro con Jesús, o que te has estado resistiendo a recibir a Jesucristo como tu Salvador. ¿Sabes? Este es un momento muy precioso. Toda la gente orando, por favor. Toda la gente orando. Voy en este momento a hacer una invitación. Solamente la voy a hacer una sola vez. No la voy a repetir dos veces. La persona que esté totalmente decidida a recibir a Cristo como su Salvador va a levantar su mano prontamente. Así es que si usted lo va a hacer, lo va a hacer al momento que yo haga la invitación. No voy a hacer la invitación dos veces. Yo no creo que tengo que estar vendiendo ni chiles ni tomates. No, estoy ofreciendo lo mejor. Estoy ofreciendo lo mejor. Lo que a mí me ofrecieron hace ya 10 años. Y no me arrepiento, porque mi vida fue transformada. Ya no lloro de angustia ni de desesperación. Ya no me jalo los cabellos diciendo qué va a pasar conmigo. Ahora cuando lloro tengo que decir gracias. Gracias, Jesús, por todo lo que has hecho en mí. Voy a hacer la invitación. Solo una vez la voy a hacer. ¿Habrá en esta mañana alguna persona que está decidida a renunciar al pecado, a renunciar al diablo, a renunciar a sus tentaciones? Y en esta mañana dice: quiero tomarme de la mano de Jesús y nunca más soltarme de allí. Si hay algún joven, alguna dama, algún caballero que dice: yo necesito de Jesús, en este momento puedes levantar tu mano y voy a orar por ti. Dios te bendiga, Dios te bendiga, Dios te bendiga, Dios te bendiga, Dios te bendiga, Dios te bendiga, Dios te bendiga. Así con la mano de Dios te bendiga. En esta momento, así con la mano en alto, con la mano en alto. Esta es una mañana, aleluya, una mañana victoriosa. No hay mejor regalo, aleluya, oh, que el que Dios nos ha dado en Jesucristo su Hijo. Bendito sea el nombre del Señor. Las manos que se han levantado, por favor, las manos que se han levantado, manténgalas en alto. Mantenga en alto las manos que van, que nunca han recibido a Cristo, por favor, que no han recibido a Cristo, ok. La que ahora venga, por favor, las manos que se quedaron levantadas, quiero que pase, por favor, rápidamente. Mi hijo, pasa por acá. Ese joven que está ahí, que está llorando, venga, vente, mi hijo, para acá. Véngase, por favor, para acá. Véngase allá, las personas, véngase, los que quieren a recibir a Jesucristo en este momento como su Salvador, que están decididos, que están en este momento diciendo: estoy harto del pecado. No quiero saber más del pecado. Quiero a Jesús. Quiero a Jesús. Necesito de Jesús. Necesito de Jesús. Véngase rápido. Véngase rápido, por favor. Oh, ¿quién más? Bien. ¿Usted qué ha pasado a este lugar? Usted que en esta mañana dice: yo necesito de Jesús.

0: clase que no necesitan del hermano Julián. Hermano Julián, el pastor y todos los que aquí trabajamos, solamente somos el medio. Pero aquí el que hace la obra se llama Jesús. Se llama Jesús. A través de su Espíritu Santo, aleluya, es que él hace la obra. Sigan pasando, la persona, sigan pasando. Oh, aleluya. Bien. Las personas que han pasado este lugar, quiero por favor, que toda la gente está orando, nadie abriendo los ojos, todos orando, por favor, todos orando. Quiero que en esta mañana usted repita conmigo, las personas que están aquí al frente, repita conmigo en voz alta, voz fuerte, diga: Señor Jesús. No lo escucho, dígalo bien fuerte: Señor Jesús, te recibo como mi Salvador, como el Señor de mi vida. En esta mañana renuncio a todo pecado, a toda tentación que el diablo me pueda ofrecer. Esta mañana te acepto como mi Salvador. Me tomo de tu mano y nunca más me quiero soltar de ti. Escribe mi nombre en el libro de la vida y nunca más lo borres de allí. Gracias, Señor, porque hoy paso de las tinieblas a la luz y de la muerte a vida. Gracias, Señor, porque hoy te recibo como mi Salvador. Este día, 11 de febrero, quedará marcado que soy nueva criatura. Amén. Ahora yo pido que los hermanos, por favor, vamos a orar. Todos sigan orando ahí. Cierren ahí sus ojitos, hermano pastor. Vamos a orar. Gloria al nombre del Señor. Vamos a orar por ellos. En este momento yo quiero orar por ustedes. No se vayan de acá. Todos los hermanos, por favor, orando. Vamos a orar. Padre, en el nombre de Jesús, gracias te doy, Señor, por estas vidas. Aleluya. Llénalas con el poder de tu Espíritu Santo, Señor. Aunque, Señor, en el nombre de Jesús de Nazaret, que esta vida, Dios eterno, aleluya, reciban el impacto de tu Espíritu Santo. Una doble porción en su vida. En el nombre de Jesús de Nazaret, Señor, en el nombre de Jesús de Nazaret, oh Señor, aleluya, que esta mañana sea una vida diferente, oh, sea nueva criatura, Señor, y que allá donde quiera que vayan puedan darse cuenta que ellos son de ti, que ellos te pertenecen a ti. Gracias, Señor, llénalos con el poder de tu Espíritu Santo, llénalos con el poder de tu Espíritu Santo, llénalos con el poder de tu Espíritu Santo, llénalos con el poder de tu Espíritu Santo, llénalos con el poder de tu Espíritu Santo, llénalos, llénalos, llénalos, llénalos, llénalos, llénalos, llénalos, llénalos, llénalos, Señor, en esta mañana, aleluya, en el nombre de Jesús de Nazaret, toca, Dios mío, toca, Señor, en esta mañana, en el nombre de Jesús de Nazaret, oh Señor, bendito es tu nombre. Gracias, gracias, Señor, gracias, Señor, aleluya. Quiero por favor que los músicos, gloria al Señor, aquí están los músicos en esta mañana, cantamos, aleluya, mientras los hermanos que están acá pasan, y todos los hermanos que en esta mañana dicen: yo necesito de Dios, yo necesito de Dios, aleluya. Los hermanos, los que acaban de recibir a Cristo, van a pasar por esa puertita, les van a dar algo allí, pero yo quiero que los hermanos en esta mañana dicen: yo necesito que Dios me bendiga en esta mañana, yo necesito que Dios me sane. Venga, por favor, venga a este lugar, aleluya. ¡Gloria a Dios! ¡Gloria a Dios! ¡Oh, bendito es el nombre del Señor! ¡Oh, gracias! ¡Gracias, gracias, gracias! ¡Gracias, Señor! ¡Gracias! Para la gente que esté pasando por algún problema, necesidad, o lamentablemente se siente enfermo, venga, por favor. Vamos a orar en este momento. Vamos a orar. Dios, bendito sea el nombre del Señor, bendito sea el nombre del Señor. Oh, toca, toca, toca, Señor, en esta mañana. Sana, sana, Señor, que está enfermo. Sana, bautiza con el Espíritu Santo. Bautiza, Señor, en el nombre de Jesús. En el nombre de Jesús. En el nombre de Jesús, Señor. En el nombre de Jesús. En el nombre de Jesús. En el nombre de Jesús. Oh, aleluya. Oh Señor, tuya es la gloria, tuya es la honra, en el nombre de Jesús, en el nombre de Jesús, Señor, toca, Dios mío, toca en este momento, toca, Señor, toca en el nombre de Jesús.
1: Dios está.
0: ¡Aleluya!

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0: Dale fuerte ese aplauso al Señor.
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Viendo esas cosas no le permite poner la mirada en el Señor, la mirada en Jesús, y que Jesús nos llamó para comprometernos con Él primeramente. Porque como Él estaba comprometido con el Padre y estaba dispuesto a cumplir la misión aquí en la tierra, la cumplió, porque era un compromiso, era una obligación que Él se la adjudicó, que Él la quiso tomar. Entonces nosotros como hijos del Señor debemos de ser hombres y mujeres comprometidos. Son muchos los comprometidos parcialmente. Que Dios nos ayude, porque aquí todos estamos comprometidos al 100, amén. Todos comprometidos al 100. Entonces, hay personas comprometidas parcialmente, aquellos que se comprometen a estar, por ejemplo, en los programas, pero no están dispuestos a aportar ni sus diezmos ni sus ofrendas. Y otros, a la inversa, piensa que solo son dar y dar dinero y no tienen ningún otro compromiso. Hay personas que dicen, yo doy mis diezmos, yo doy mis ofrendas y eso es todo. Ese es mi compromiso con Dios. Pero el compromiso va mucho más allá que eso. Desde el aspecto bíblico, fíjese, desde el aspecto bíblico, todos tenemos un compromiso. Todos tenemos un compromiso. Hay personas, por ejemplo, hay personas que simplemente dicen, yo ya cumplí, ya ofrendé, ya diezmé, yo oro y yo leo la Biblia, y eso es más que suficiente. Ahora, el compromiso va mucho más allá. Hay que sujetarse a la orden establecida por el Señor, a la orden establecida en este caso a la iglesia. Saben esas personas que sus pastores velan por ellos, pero muchas veces no obedecen. Hay personas que sí se dejan de ser discipulados. Hay personas que atienden a la Escritura, hay personas que caminan en rectitud y hay personas que dan muy buen testimonio y que viven para edificar a su familia de acuerdo a lo establecido por el Señor, y eso honra y glorifica al Señor. Desde el aspecto bíblico, fíjese, Mateo era un hombre comprometido. Era un hombre comprometido con el Imperio Romano. Su compromiso como cobrador de impuestos lo obligó a ir en contra de los sentimientos de su nación, pero un día tuvo un encuentro con Jesús y Jesús lo llamó a seguirlo. Y el Evangelio dice que el publicano, dejándolo todo, siguió al Señor. Mateo 9:9 y Lucas 5:27 nos relata esta historia de que ese día realizó un convivio al cual invitó a su círculo de amistades y personalidades. A ver si lo puedes poner en la pantalla, por favor. Mateo capítulo 9 y versículo 9. Dice la palabra del Señor que este hombre se comprometió con el Señor, pero no solo Mateo, los que dejaron todo para seguir al Señor, y eso se llama convicción. Dice que pasando Jesús de allí vio a un hombre llamado Mateo que estaba sentado, ¿dónde? Al banco de los tributos públicos, y le dijo, sígueme. ¿Y qué hizo Mateo? Se levantó y lo siguió. Y Lucas 5, 27 y 28 también nos da más información sobre el tema. Este hombre renunció a su trabajo con Roma y se comprometió con el Señor. Y después de estas cosas, dice, salió y vio a un publicano llamado, ¿cómo? Leví, sentado al banco de los tributos, y le dijo, sígueme. Este hombre le siguió, se comprometió con el Señor, renunció a su trabajo y se comprometió, y fue uno de los apóstoles que mostró mayor compromiso con la obra de Dios, predicó a su nación y su mensaje trascendió las edades.

0: ciudades. Hasta hoy se predican los pasajes del Evangelio de Mateo. El poder del compromiso, hermanos. Mateo era un hombre dedicado a una cosa completamente diferente. Pero cuando se compromete con el Señor, su vida trasciende, su vida cambia y deja un legado. Por eso es importante que nosotros seamos personas comprometidas con el Señor. Es cierto que quizás no nos podemos dedicar al 100 porque tenemos compromisos. Una hermana me decía en México: pastora, pero ¿por qué no se queda? Porque ayer estaban celebrando los 15 años de la niña del ingeniero que ha trabajado con nosotros por muchos años ya. No sé cuántos años lleva, o sea, es el ingeniero de las radios. Cualquier problema que pase en las radios, él es el que está ahí, el que se mete rapidito. Y era una fiesta importante. Y a mí me habían mandado la invitación la hermana desde hace meses. Yo sabía de la invitación, pero también sabía que tenía un compromiso aquí. Y me dice la hermana: pastora, ¿a poco? Y porque le digo, es que mi mamá se va a ir para Dallas y tengo que irme porque tengo que estar en la radio el sábado, tengo que estar pendiente de mi papá, tengo que estar pendiente de Kenny. Y me dice la hermana Tomasita, hermano Ismael, dice: pastora, ¿y a poco las hermanas allá no le ayudan? Le digo: sí, sí ayudan. Dice: ¿y cómo le ayudan? Pues en las actividades que tenemos en la iglesia. No, dice, pero me refiero que estén ahí, que si usted no está, alguien se haga cargo. Le digo: hermana, es que la vida allá es diferente. Allá todas las hermanas trabajan. Toda la gente tiene que trabajar y tiene sus ocupaciones. Me dice: yo antes de venirme aquí a tiempo completo, yo antes trabajaba. Y yo salía de mi trabajo y yo me andaba cargando siempre una mochilita y venía lista. ¿Y sabe qué me enseñó? Que eso es compromiso. Porque debo de estar lista en todo tiempo para lo que tenga que hacer. Mateo lo dejó todo, mi hermana, mi hermano. Lo dejó absolutamente todo y siguió al Señor. Y hasta hoy hablamos de ese hermoso evangelio de Mateo. ¿Quién era Mateo? El compromiso es un valor esencial en la vida suya y mía para desarrollar una relación saludable con Dios. Porque debe de haber un compromiso. Amén. Entonces, el valor del compromiso, de eso estamos hablando, para los que vienen llegando y dirán: ¿de qué cosas está hablando la pastora? No era eso lo que nos estaba enseñando el pastor. Parece que está decidiendo ella hacer. Digo, mi esposo, no, porque ya no tengo tiempo de leer, estudiar lo que me estás mandando. Me estoy arreglando. Tengo que arreglar a Kenny, que todavía no llega. Lo dejé a medio andar. Tengo un compromiso de llegar temprano a la iglesia ahora. Bueno, aquí estamos por el compromiso, ¿verdad? Pero el compromiso, mis hermanos, es un valor en la vida suya y mía para desarrollar una relación saludable con el Señor. ¿Cuál es nuestro compromiso? Escudriñar la palabra, orar, asistir a los servicios, involucrarnos como hijos del Señor en lo que tengamos que envolvernos, ¿verdad? Pero el Señor exige el primer lugar. El primer lugar debe de ser siempre el Señor. Pero lamentablemente hoy muchas veces damos lugar a otras cosas antes de darle primeramente el lugar al Señor. Pero el Señor debe de ser siempre el primero. La Escritura dice que busquemos primeramente ¿qué? El reino del Señor. A veces estamos al revés, ¿verdad? A veces estamos al revés. Buscamos todo lo demás y cuando hay tiempo, si tengo tiempo. Hermano, hermana, nos hace falta compromiso con el Señor. El compromiso que estos hombres y mujeres mostraron no nos hace a nosotros exentos de que porque aquellos fueron otros tiempos. Siempre han habido compromisos familiares, laborales, porque estos hombres trabajaban. Aquellos fueron pescadores, contadores. Pero lo dejaron para poder seguir al Señor porque se comprometieron con el Señor. Ahora yo no le digo, deje su trabajo y quédese nada más ahí de brazos cruzados, ¿verdad? Para ver qué hay que hacer, qué hay que hacer en la obra del Señor. Tenemos compromisos, pero debe de haber un orden de prioridades. Y la Escritura es clara y nos dice que primero busquemos el reino del Señor y su justicia. Pero hoy carecemos muchas veces, hermanos, de compromiso con el Señor, porque estamos más comprometidos con el trabajo, con el banco, con las deudas de departamentos, porque muchas veces es cierto que este país nos da grandes oportunidades, pero por las grandes oportunidades que se nos da, también nos comprometemos demasiado y a veces nos volvemos esclavos. Esclavos de los bancos, de las tiendas que nos prestan para que compremos cosas a crédito, y tenemos que trabajar porque tenemos demasiados compromisos económicos. Pero el Señor nos invita para que nosotros lo pongamos a Él en primer lugar. Mateo 10:37 nos habla acerca de ellos, y es que debemos de tener una decisión firme al seguir a Jesucristo contra toda oposición. A veces el tiempo, el clima, el cansancio, pero Dios sigue siendo Dios y Él es el que nos da la fuerza, nos da la provisión, ha abierto puertas de bendición y nosotros en agradecimiento debemos de comprometernos con Él, con su obra bendita. Amén. Jesucristo nos enseña, Él es el mejor ejemplo de una vida de compromiso, de una vida de disciplina, que ese es otro tema, el valor de la disciplina. Algunos fariseos eran nobles, comprometidos con la verdad de Dios, más que con la secta que ellos representaban, pero abundaban en los tiempos de Jesús y los apóstoles, también los hipócritas. Y esos tenían mayor interés en la gloria de los hombres que en la del Creador, y hacían todo lo posible por ser admirados por el pueblo. Presentaban una apariencia de piedad a fin de atraer la atención de los demás. Y a veces eran tan puntuales, pero su oración, su ayuno, su ofrenda era vana, carecía de profundidad y consistencia delante de Dios. Y el Evangelio de Mateo en el capítulo 6 nos habla de eso. Y Jesús llegó a decir de que enseñaban lo correcto, pero no eran dignos de imitar, porque no tenían compromiso con la palabra que enseñaban. En el Evangelio de Mateo 23, y como el tiempo es corto, por favor anote las citas para que usted las pueda leer. Y también estas personas enseñaban a su manera. Pero hermanos, desde el aspecto bíblico y práctico, a usted y yo nos conviene comprometernos con el Señor, nos conviene ser fieles al Señor. Si es que hemos fallado, podemos arrepentirnos y decirle al Señor, porque muchas veces estamos invirtiendo tiempo en otras cosas cuando realmente tenemos un compromiso con el Señor, con el que lo dio todo por usted y por mí en la cruz del Calvario. Y no nos pide mucho el Señor. El Señor solamente nos pide, mire, que le demos el corazón. Si le damos el corazón al Señor, vamos a ser capaces de darle más tiempo a Él, de darle todo completamente a Él, y vamos a descansar más en el Señor. A veces en el afán de la vida, hermanos, y que pensamos que es que tenemos que hacerlo así, pero a veces terminamos cansados, estresados, agotados, frustrados muchas veces, cuando realmente lo que tenemos es que hacer volvernos a las Escrituras, ir a lo que el Señor nos enseña. Y el Señor es claro y nos dice: buscad primeramente el reino de Dios y su justicia, y todas las demás cosas, dijo Jesús, van a ser añadidas. Venid a mí. A veces estamos tan cansados, y nos olvidamos que teníamos servicio en la semana. Se llegó el fin de semana y tenemos que hacer el quehacer de la casa porque no hubo tiempo entre la semana, y terminamos una vez más cansados. Si no tenemos cuidado, hermanos, el mundo nos envuelve en ocupaciones, en compromisos que debemos de cumplir, ¿verdad? Pero nuestro mayor compromiso es el Señor. Jesús dijo: vengan a mí los que estén cansados, los que estén trabajados, yo les haré descansar. El Señor quiere que nosotros nos comprometamos con Él. Un hombre, una mujer, un cristiano comprometido con Dios en servicio y en amor es una bendición en el lugar donde vive, donde trabaja, donde él se envuelve, donde se desenvuelve, perdón, donde quiera. Hermanos, es conocido, es conocida, porque es una mujer, un hombre comprometido con el Señor. En la iglesia en la cual se congrega, son de esos que encienden la luz y ponen sobre el candelero para que alumbren a todos los que están en casa. Qué lindo es ver a hombres y mujeres comprometidos con el Señor. Eso dice la palabra del Señor. ¿Cómo vamos a hacer luz si no estamos realmente comprometidos con el Señor? Esas son las personas que le dan el sabor a la tierra, dice la palabra del Señor, que debemos de ser sal en la tierra, amén. Los que le dan el sabor con ese fervor, con esa manera de servir. Ellos son los que manifiestan entre los hombres las buenas obras y producen también con su estilo de vida un testimonio que glorifica al Señor. Y Mateo capítulo 5 nos habla acerca de eso. Si puedes ponerlo, por favor, hermano, y con eso vamos a terminar. El Señor nos ha llamado, dice la Escritura, el apóstol Pedro dice que Él nos llamó, nos sacó de las tinieblas a la luz admirable para que anunciemos las virtudes de Él. Pero para eso necesitamos comprometernos, ser hombres y mujeres de compromiso, comprometidos con el Señor, no solamente el día que vamos a la iglesia, todos los días de nuestra vida, en donde quiera que vayamos, debemos de ser luz ante las tinieblas, que este mundo, hermanos, está rodeado de tinieblas. Y usted y yo somos la esperanza, pero debemos de empezar con nosotros mismos diciéndole al Señor: Señor, ayúdame, yo quiero ser ese instrumento. No sé si pudiste poner la cita de Mateo, si no la busco yo por acá. Mateo 5, el versículo 13 hasta el 16, si lo pueden poner, y si no lo buscamos aquí rapidito. Mateo capítulo 5, versículos 13 al 16, y dice la palabra del Señor: vosotros sois la sal de la tierra, pero si la sal se desvaneciere, ¿con qué será salada? No sirve más para nada, sino para ser echada fuera y hollada por los hombres. Vosotros sois la luz del mundo. Una ciudad asentada sobre un monte no se puede esconder, ni se enciende una luz y se pone debajo de un almud, sino sobre el candelero y alumbra a los que están en casa. Así sea vuestra luz, o sea, la luz de ustedes, delante de los hombres, para que vean vuestras buenas obras y glorifiquen a vuestro Padre que está en los cielos. En otras palabras, hermanos, de usted y de mí depende que la gente realmente quiera acercarse a Dios o no. Pero debemos de ser hombres y mujeres de compromiso. Póngase de pie, por favor, conmigo en esta mañana y le decimos: Padre, te damos gracias en esta hora preciosa, Señor, por darnos la oportunidad de poder estar aquí, Señor. Padre mío, gracias por el regalo de la vida, por este nuevo día, Señor, y las misericordias que hoy podemos disfrutar. Gracias, Señor, porque nos permites finalizar este quinto mes de este año, Señor amado, y te damos gracias porque tu fidelidad ha sido con cada uno de nosotros. Tu gracia y tu favor ha sido con nosotros y te damos gracias. Gracias, Señor, por hablarnos y recordarnos en esta mañana, Padre mío, que nosotros tenemos un compromiso contigo y que tú anhelas, Padre amado, que reconozcamos que te necesitamos. Y en esta hora, Señor, queremos decirte que queremos comprometernos contigo. Dígale al Señor en sus palabras: yo quiero, Señor, ser una mujer comprometida contigo, un hombre comprometido, que no solamente me llame ser cristiano, pero que no tenga un compromiso. Yo quiero, Señor, ser testigo. Yo quiero representarte. Yo quiero ser esa luz, Señor. Yo quiero ser esa sal, pero yo quiero, Señor, que también me uses. Y yo te ruego, Padre mío, que me perdones si no he visto que necesito, Señor, comprometerme contigo. Señor, te doy gracias por recordarme, Padre Celestial, que yo necesito ser una mujer, un hombre de compromiso contigo. Señor, yo quiero ser ese instrumento que tú uses para tu honra y para tu gloria. En el lugar de mi trabajo, en el autobús, en la escuela, en el trabajo, en donde quiera que yo vaya, Señor, me recuerdes que tengo un compromiso de ser luz, de ser sal y de hablar de las virtudes del que me sacó de las tinieblas a la luz admirable que es Jesucristo. Te doy gracias, Señor, en esta hora preciosa, en el nombre precioso y maravilloso de Jesucristo, nuestro bendito Salvador. Muchas gracias, Señor. Amén y amén. Dele esa ofrenda de palmas al Señor fuerte en esta mañana y nos preparamos para adorar al Señor con toda nuestra alma, con todo nuestro corazón, con un corazón bien comprometido con el Señor. Que el Señor les bendiga.
1: Gloria a Jesús en esta mañana. Tenga usted muy buenos días. Dios ha sido bueno, amén. Su misericordia hasta el día de hoy nos ha mantenido en pie. Gloria al Señor por ello, aleluya. Gloria a Jesús. Pablo decía que cada uno dé como propuso en su corazón, no con tristeza ni por necesidad, porque Dios ama al dador alegre. Segunda de Corintios 9, versículo 7. El apóstol Pablo escribiendo en ese entonces, para que hoy usted y yo lo pongamos por obra. Amén, iglesia. Gloria a Jesús. Estamos día a día domingo y a Dios sea la gloria por la oportunidad, por el gran privilegio que nos da de poder estar aquí. Amén, gloria a Jesús. Así saludamos. ¿Sabes de algo? Hoy quiero hacer algo diferente, pero todos juntos. Le pido con todo mi corazón a que usted también aplauda. Amén. Queremos saludar a la cadena radial Vida. Amén. No sé si lo tienen listos allá los hermanos. Gloria a Jesús. Mire cuánta bendición. ¿Sabe qué? Muchas veces caminamos sin darnos cuenta la bendita misericordia del Señor para con cada uno de nosotros. Ni por mi mente pasó pararme aquí algún día, no. Yo estaba bien allá afuera, bueno, según yo, ¿verdad? Pero mire hasta dónde el amor del Señor. Y le garantizo que no solo conmigo, sino que con todos ustedes. Mire, cuando yo mencione cada frecuencia, usted apláudame para que allá escuchen que Radio Vida Justo adora al Señor con todo su corazón. Gloria a Jesús. Oiga bien, 1480 AM Houston, 94.9 FM Houston, 1150 AM Belmont, 1490 AM Laredo, 97.5 FM Puebla, 98.9 FM Izúcar, 98.9 FM. Ay, ay, ay, está un poco complicado esta. Ay, ay, ay. 95.5 FM Chinameca, no, 87.5 FM Durango, 87.9 FM Monterrey, 107.5 FM, dice la 1, no sé qué será, ¿verdad? Pero el Señor bendiga. 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Gloria a Jesús por ello. Gloria al Señor. Mire la bendición del Señor. No es por obras, no es por obra. Es la bendita misericordia del Señor. Amén. Y así que todos juntos le damos al Señor lo que cada quien propuso darle hoy al Señor con todo su corazón. Aleluya.

gracias porque un día, Señor, nos elegiste. Gracias por estar aquí, gracias por tu pueblo, gracias por cada frecuencia, gracias, Señor, por cada uno.

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Vamos, iglesia. Vamos.

arrodillarte, arrodíllate, aleluya. 5 minutos adora al Padre de rodillas. Vamos, iglesia, 5 minutos adora al Padre de rodillas en esta preciosa, preciosa mañana. Su presencia está aquí en este lugar.

santos delante de Él. Te adoramos, te adoramos, te adoramos, te adoramos, te adoramos, oh Dios. Bendecimos tu santo y bendito nombre. La gloria es tuya, papá. La gloria es tuya, bendito Dios. La gloria es tuya, aleluya. La gloria es tuya, papá, Dios de gloria. Te adoramos esta mañana. Te bendecimos esta mañana porque tú estás aquí. Tú estás aquí. Queremos más de tu gloria. Queremos más de tu gloria sobre este lugar. Queremos que tu gloria se derrame a la audiencia de Radio Vida. Que tu gloria se derrame, aleluya, a través de los televidentes, aleluya. Santo, aleluya, porque tú eres santo.

gloria al que vive y reina por los siglos.

Aleluya, aleluya, aleluya. Por favor, denle ese fuerte aplauso a nuestro Dios. Dile: Jesucristo es más grande que esa depresión. O usted ha venido a adorar al que vive y reina por los siglos de los siglos. Aleluya. Déselo fuerte, aleluya. Déselo fuerte, aleluya. Déselo fuerte, aleluya. Viva Dios, viva Rey. Viva Dios, viva el Rey en medio de su congregación. Aleluya. A Él adoramos, a Él exaltamos. A Él sea toda la gloria, toda la honra. Bendito sea el Dios de Israel, aleluya. Y el Dios de esta generación, el Dios de Iglesia de Radio Vida, aleluya. Alabanzas al Rey de Gloria, aleluya. No se le olvide que dice la Biblia que ahí hay ángeles, arcángeles, serubines, aplaudiendo, dándole gloria, dándole honra a Dios, aleluya. Y a usted y yo los ha hecho reyes y sacerdotes. Por lo tanto, está obligado a adorar, aleluya, a exaltar su nombre, a levantar sus manos, a darle la gloria, a darle la honra, a darle el honor, a gritarle en alabanza al único, al que vive y reina. Si se va a desgastar este domingo, desgástese adorando al que vive y reina por los siglos de los siglos. Aleluya, aleluya, aleluya, aleluya, aleluya. Te adoramos, te adoramos, te adoramos, te adoramos, te adoramos. ¿Sabe que papá está aquí en este lugar? ¿Usted puede sentir su presencia? Levante la mano los que sienten la presencia de papá en este lugar. Aleluya. Déselo fuerte, déselo fuerte, déselo fuerte. Aleluya. Él está aquí en este lugar. Qué linda presencia está en este lugar. Aleluya. Amada iglesia, cuando papá se hace presente en este lugar es porque se están haciendo las cosas bien. Y papá se alegra donde hay adoradores que le adoran en espíritu y en verdad. Por lo tanto, usted tiene un amigo que le ama, ¿cierto? ¿Usted tiene un amigo que le ama? Yo no escucho. Nosotros no escuchamos de este lado. ¿Usted tiene un amigo que le ama? Levante sus manos, aleluya, y vamos a cantarle: yo tengo un amigo que me ama. Pero salga a su hermano con alegría de corazón, dele la mano y bendígalo. Dígale: Dios te bendiga, te amo en el amor de Cristo. Dios te bendiga, te amo en el amor de Cristo. Aleluya. Vamos.

0: damos gracias a Dios por la oportunidad que nos da de estar aquí en frente de su congregación de los santos. El privilegio que nos da de hablar del amor de Jesucristo. Estamos contentos y alegres porque Ministerio Vida sigue creciendo. Sabe que Dios lo que está haciendo tanto aquí en Houston como en Puebla y todos sus alrededores es algo lindo, es algo maravilloso. Pero les voy a recalcar algo que se vive en el monte de Dios y en todas las congregaciones de Puebla de Radio Vida. A mí me apasiona ver aquellas hermanas de 70, 80 años adorando a Dios de rodillas, y ver aquellas ancianas dándole adoración al Padre. Mire, es impresionante, pero impresionante, aleluya. Impresionante verlos cómo adoran. Tuvimos un servicio en el monte de Dios este lunes por la tarde. Impresionante, impresionante. La gloria de papá descendió sobre ese lugar. Impresionante cómo se hizo sentir papá en medio de su congregación. Sabe que tenemos un Dios que tanto está en este lugar como está ahorita en el centro de convenciones allá. Aleluya, aleluya, aleluya. Gloria a Dios, aleluya. Por eso le motivamos a que usted no se quede en casa, aleluya. A que busquemos a Dios con integridad de corazón. Mire, ¿sabe qué? Yo le preguntaba a cierto varón: ¿de dónde vienes para subir al monte de Dios? Dice: una hora, hora y media para llegar al monte de Dios. Una hora, hora y media. Gente que tiene que transportarse 3 autobuses para llegar a adorar a Dios. Mire, ese es amor. Ese es amor a Dios. No solo eso, diezman, ofrendan y tienen que pagar sus pasajes. Tienen que pagar el autobús para poder llegar a adorar. Y déjeme decirle, usted y yo tenemos unas carreteras bien bonitas para poder llegar a Iglesia de Radio Vida. Híjole, aquellas carreteras, cada rebote siente que se le sale el corazón a uno. La pastora puede decir, ¿verdad, pastor? Pero ¿sabe qué? Pero ¿sabe qué? Llegan a adorar a Dios. ¿Ah? Y con un corazón tan agradecido al salón de adoración o al centro de convenciones. Todavía me está costando hacer el chip del salón de adoración. Ve que le cuesta, pero ahí vamos, poco a poco, ¿verdad? Iglesia de Radio Vida, ahí en el mero centro del Zócalo de Puebla, donde adoramos a Dios. Así es que, pueblo del Señor, siéntase bendecido por todo lo que sus pastores están haciendo. Había un hermano que me preguntó: ¿por qué mi pastor o por qué el pastor no está aquí? El día domingo en la tarde le digo: ¿sabes que por amor a alguien nuestros pastores tuvieron que desviarse, caminar una ruta más larga? Él explicaba por qué. Le digo: es lo que Dios ha hecho por nosotros. Nos busca en donde quiera que estemos y de ahí nos levanta. De ahí nos dice: yo te levanto, yo estoy contigo, yo soy el poderoso. ¿Y cuál grande es tu problema? Yo te levanto. ¿Sabe que Dios está en el asunto? ¿Sabe por qué Dios está en el asunto? Porque usted va a analizar lo que la pastora nos traía esta mañana. Y lo que Dios quiere traer a nuestra vida se llama, como título, el propósito de Dios. O el propósito de la vida. ¿Cuál es el propósito de tu vida? ¿Qué propósitos hay en tu vida? ¿Hay algún propósito en tu vida? Acuérdese de que nos hablaba la pastora esta mañana. Así que en reverencia a la palabra del Señor, vamos a abrir las escrituras en el libro de Josué, capítulo 24, versículo 15. Nos ponemos de pie en esta hermosa mañana. Aleluya, usted que nos sintoniza. Josué, capítulo 24, versículo 15. Usted que se quedó en casa, adore a Dios. No sabemos las razones, que Dios le bendiga. Si está enfermo, oramos por usted. Usted que está ahí en las cárceles, estamos orando por usted. Usted que va en ese camino, en el transporte, estamos orando por usted. Que Dios le bendiga y le guarde. Y todos nuestros radio oyentes a través de televisión, a través de Vida TV, de Arca 7, por favor, abra sus escrituras. Josué capítulo 24, versículo 15. Y dice así la palabra del Señor. Mire, estamos viviendo los últimos tiempos. Por lo tanto, así dice la palabra: y si mal os parece servir a Jehová, escogeos hoy a quien sirváis. Si a los dioses, a quienes sirvieron vuestros padres cuando estuvieron al otro lado del río, o a los dioses de los amorreos en cuya tierra habitáis. Digámoslo todos juntos. Una, dos, tres. Pero yo y mi casa serviremos a Jehová. Aleluya. Incline su rostro, Padre, en el nombre poderoso de nuestro Señor Jesucristo, al cual adoramos y exaltamos en esta hermosa mañana. Bendecimos tu nombre y ponemos esta palabra en tus manos, bendito Dios. Úsanos, Padre de gloria. Bendito Dios, que por favor, Señor, tu Espíritu Santo nos ministre a través de tu palabra, y que hables a nuestras vidas, y que mis labios se abran para dar palabra tuya sobre la necesidad del pueblo, Padre de gloria. Mi Dios, mi Rey, mi Señor, recibe toda la gloria, toda la honra y todo el honor. Bendito Dios, Padre eterno, en el nombre poderoso de Jesús, recibe toda la gloria, toda la honra, en el nombre de Jesús. Gracias, Señor. Gracias, Dios. Gracias, Señor. Gracias, Padre Santo. Dele ese fuerte aplauso a nuestro Dios. Aleluya. Puede sentarse, pero no siente la alabanza. Usted vino a adorar al Rey. Aquí yo no me voy a enojar porque usted alabe, porque usted glorifique, porque usted exalte. Este está en la casa de papá, y en la casa de papá se adora, se exalta, se bendice, se levanta mano, adora al Padre, se usa las manos. Aleluya. Se abren los labios, se glorifica al Rey. Aleluya. Porque usted y yo hemos venido a adorarle y a exaltarle. Aleluya. El propósito de la vida, muy mal interpretado muchas veces. Porque si usted y yo salimos afuera, hacemos estadística y le preguntamos: ¿cuál es el propósito de tu vida? ¿Hay algún propósito en tu vida? ¿Qué hay en tu vida? Y usted y yo sabemos que la mayoría vamos a contestar: el propósito de mi vida es tener una casa. El propósito de mi vida es tener un buen negocio donde pueda generar dinero. El propósito de mi vida, aleluya, es darle rienda suelta a este cuerpo, disfrutar los fines de semana. El propósito de mi vida es muchas veces comer, irme a un buen restaurante. Y usted escucha a través del testimonio de la humanidad que el propósito de la vida es hacer dinero, tener poder, aleluya, tener autoridad sobre los demás y hacer lo que ellos bien le parezca, ¿verdad? Pero estamos viviendo tiempos difíciles, tiempos donde la venida de Cristo está bien cerca, aleluya. Y sabe una cosa, aleluya, el propósito de Dios es que usted le adore, es que usted le exalte. El propósito de Dios, aleluya, es que usted entre con este lugar, con alabanza al que vive y reina. El propósito de Dios, aleluya, es
1: es que usted le sirva. El propósito de Dios es que usted gane alma. El propósito de Dios es que usted levante sus manos y le diga: envíame a mí, aquí estoy. Ese es el propósito de la vida suya: ganar alma para Cristo, adorar su nombre, exaltar su nombre y rendirse delante del único, el cual merece toda la gloria y toda la honra. Aleluya. Si usted le pregunta a los jóvenes qué quiere ser, aleluya, yo quiero ser influencer, dicen ellos, aleluya. Yo quiero ser un gamer. ¿Usted lo escucha? A ellos. Yo quiero estar en mi cuarto viendo televisión, aleluya. Pero usted y yo tenemos una responsabilidad, porque Josué habla al pueblo de Israel y le hace y le dice una gran verdad. Aleluya. Tú puedes hacer lo que tú quieras, Israel. Puedes regresarte tras tus dioses, puedes regresarte a la esclavitud. Y en esta mañana te digo, aleluya, puedes llevar la vida que llevas. Oh, aleluya. Puedes seguir de la misma manera que estás viviendo. Aleluya. Pero el fuego que Dios ha puesto en ti, el Espíritu de Dios que mora en ti, un día va a demandarte a ti y le va a decir a ti: aleluya, el fuego que yo puse en ti, gloria al Señor, aleluya. Tú tienes que hablarle a tus hijos, a tus generaciones, y le vas a decir: yo y mi casa serviremos a papá, porque ese es el propósito del hombre en esta tierra. Aleluya. Josué le dice al pueblo: aleluya, pero yo y mi casa serviremos a Jehová. Aleluya. El propósito del hombre es el servicio a Dios. El propósito del hombre es que usted le sirva con integridad de corazón. El propósito de Dios, aleluya, es que usted haga la voluntad del Padre. El propósito de Dios es que usted y yo mostremos amor a aquel que está perdido. El propósito de Dios es que usted y yo doblemos rodillas en el altar, para que cuando entren las familias, aleluya, se conviertan a Cristo y el Espíritu Santo fluya en este lugar y sea ministrado a través de la palabra. El propósito de Dios, aleluya, no es que usted se venga a dormir a este lugar, sino venga activo, con un corazón alegre. Como decía David: es mejor un día en la casa de Jehová que mil fuera de ella, porque en la casa de Jehová hay comida abundante, aleluya, hay llenura del Espíritu Santo, aleluya, hay poder de gloria en este lugar. Alabanzas al Rey, adoramos a Dios. El propósito del hombre es el servicio a la casa del Señor. Josué capítulo 22 versículo 5. Mire lo que dice Josué. Aleluya. Bendito sea el Señor. Aleluya. Cuán grande. Alaba a Dios. Alaba a Dios, iglesia. Dale aplauso. Dale aplauso. Dale aplauso. Aleluya. Son minutos que vamos a estar en este lugar. Son segundos que vamos a estar en este lugar. ¿Quieres agradar a papá? Adora. ¿Quieres que sus ojos se inclinen sobre ti? Dile al Espíritu Santo: a mí del juego que hay en mí, aleluya. Yo quiero salir de este lugar bendecido y prosperado y en victoria, aleluya. Solamente, mire, que con diligencia cuides de cumplir el mandamiento y la ley que Moisés, siervo de Jehová, os ordenó. Que amé. ¿Qué qué? Mire, mire. El servicio a Dios. Dice: que améis a Jehová vuestro Dios. Oiga, si usted ama a papá, usted no le va a dar una sonrisita a papá esta mañana. Usted no le va a dar un aplauso a papá. Usted no va a decir un gloria a Dios, aleluya. ¿Ah? Usted no va a levantar sus manos y diga: hay victoria en Cristo, hay victoria en Él, porque Él venció y nosotros somos vencedores, aleluya. El propósito de es que usted ame a Jehová. Y si usted ama a Jehová, ama al Hijo. Y si usted ama al Hijo, ama al Espíritu Santo. Y si usted ama al Espíritu Santo, me ama a mí con mis defectos, pero me ama y ora por mí. Y yo tengo que amarle a usted, porque el propósito de Dios es que usted y yo nos amemos los unos a los otros, como el Padre, el Hijo y el Espíritu Santo somos uno solo. Así nos ha llamado papá, a ser uno solo. El grande mandamiento es amar a Dios con todo. Y mire, y que andéis en todos sus caminos. mundo, que guardéis sus mandamientos y le sigáis en él y le sirváis. ¿De qué? ¿Los domingos? ¿Nomás los martes? ¿Ah? ¿Todos los días de nuestras vidas y le sirvamos a medias? ¿Un pie adentro y un pie afuera? Dice a él que le sirváis de todo vuestro corazón y de toda nuestra alma. Él te creó, Él te hizo, Él me hizo a semejanza de Él. Por eso el propósito tuyo debe de ser de adorar a Dios, porque fuera de Él no hay nada. Aleluya. Tú

aleluya. Y a su nombre, y a su nombre, y a su nombre. Dale gloria, dale gloria, dale gloria. Aleluya. El propósito, aleluya. El propósito de mi vida, dijo Josué, es que yo y mi casa le sirvamos al Dios grande y todopoderoso. Y usted y yo sabemos, aleluya, 400, arriba de 400 años, Israel esclavo en aquel lugar, aleluya. Pero Dios le había hablado a Abraham que con mano fuerte lo iba a sacar. Y usted y yo, si le servimos a un Dios que cumple, aleluya, usted tiene que, aleluya, de una manera meterse en el fuego del Señor. La pastora decía, métate en el fuego del Señor, aleluya, y te pasará lo que le pasó a Elías. Oh, aleluya, que fuego descendía del cielo cuando invocaba el nombre de papá, el propósito de papá. Aleluya, es que cuando tú ores por el enfermo sane. Es que cuando tú ores por la familia sea restaurada. El propósito de Dios es que tú levantes tus manos y digas como Josué, yo y mi casa serviremos a Dios. Aleluya, mi generación, mi descendencia, mi ascendencia, serviremos a papá. Aleluya. Alabanzas al Rey en esta tarde maravillosa. Usted y yo tenemos que estar dispuestos al servicio de Dios, porque usted y yo no somos cualquier cosa, como dice el mundo. Aleluya. Usted es hijo del Dios Altísimo. Aleluya. Y poder hay en usted. Porque no es el hombre que se lo ha dado, no es el gobierno que se lo ha dado, sino el Creador de los cielos y de la tierra. Porque poder fluye sobre su vida cuando el propósito en su vida usted lo hace real. Y usted verá cómo escaldará peldaño para la gloria del Padre. Aleluya. Alabanzas al Rey que vive y reina por los siglos de los siglos. Alabanzas a Dios. Propósito, ¿cuál es el propósito de la vida? Si usted se pone la mano en el corazón y usted le dice así, papá, yo estoy haciendo el propósito que tú me has mandado, usted y yo estaríamos hablando con la verdad esta mañana. Si usted se pone la mano en el corazón y dice, estoy haciendo el propósito de que tú me has mandado, o estamos enfocados en las añadiduras. ¿En qué usted y yo estamos enfocados en estos momentos? ¿Al servicio de Dios? ¿Buscando el reino de los cielos? ¿O cómo crecer terrenalmente? Porque la escritura nos dice que el propósito de la vida del hombre es el servicio a Dios y buscar el reino de los cielos. Mateo 6:33, ¿qué nos dice? ¿Sabe que el Señor nos está enfrentando desde la escuela dominical en esta mañana? Aleluya. El Señor está hablando a nuestras vidas. Aleluya. ¿Sabe por qué? Porque en el capítulo 4 del libro de Apocalipsis usted ve la iglesia adorando en el cielo. Aleluya. Y en el capítulo 3 usted ve una iglesia tibia. Aleluya. Y por lo tanto dice que es tibia, la vomitaré de su boca. Así que Dios manda esta mañana o que caliente o que te hele, pero que una de las dos cosas haga, que busque el reino de Dios, su justicia, hoy, este día. Porque en el propósito de Dios no es que vas a ser eterno en esta tierra, sino allá con papá reinando en los cielos por siempre y para siempre. Porque ese, aleluya, es el propósito de papá. Ese es el propósito de papá para usted y para mí. Usted no es terrenal, aleluya. Usted es de allá, usted vive de gloria, usted tiene un peso de gloria, y la gloria es la de papá. Cuando flujo, cuando sopló aliento sobre su nariz, le dio lo eterno a usted. Aleluya. Usted y yo estamos en este lugar para buscar el reino de Dios y su justicia primeramente. El resto papá lo va a hacer. Mas buscar primeramente el reino de Dios y su justicia, ¿y qué? ¿Y qué? ¿Cuáles cosas? Ahora, ¿lo hacemos como dice la Biblia o lo hacemos como está ahí en los últimos versículos? Siendo sinceros, siendo sinceros de corazones de esta mañana delante de Dios, ¿buscamos realmente primeramente el reino de Dios
¿O buscamos las añadiduras primeramente? ¿Ah? ¿Qué hacemos primeramente? ¿Ah? ¿Usted está seguro que usted busca el reino de Dios primeramente que las añadiduras? Porque la papá dice: buscad primeramente el reino de Dios y su justicia, y todas las cosas, o sea que pan no va a faltar sobre su mesa. Aleluya. Si usted ha creído y busca el reino de los cielos, trabajo no le va a faltar. Aleluya. Si usted ha creído a esta palabra, aleluya, su familia va a ser prosperada, porque usted ha creído a esta palabra. Aleluya. Porque usted está buscando el reino de los cielos. ¿Sabe por qué nuestros hijos no están en la casa del Señor? Aleluya. Porque no le hemos enseñado esta palabra. Aleluya. Que busquen el reino de los cielos primeramente. Siempre andan tras las añadiduras, porque el propósito del joven es divertirse, mas el propósito de Dios para el hombre es que usted le adore, le exalte. Aleluya. Que busque el reino de Dios, aleluya, y su justicia, porque en papá no hay injusticia. Y a su nombre, y a su nombre, y a su nombre, dele gloria a papá esta mañana. Aleluya. Dele gloria a papá. Dele alabanza. Dele aplauso de alabanza al Rey. Aleluya. En esta mañana maravillosa. Aleluya. En el afán de la vida se nos olvida que todo le pertenece a Él. Debemos buscar el reino, porque la vida eterna debe ser ¿qué? Prioridad. La vida eterna debe ser prioridad para nosotros. ¿Ah? Porque escasos 40, 20, 10, 15, 80, 100 años vamos a vivir sobre esta tierra. Pero por la eternidad de la eternidad, aleluya. Eso es, por eso es que usted y yo, aleluya, el propósito de esta vida, aleluya, es hacer la voluntad del Padre y buscar el reino de los cielos, aleluya, en adoración, en alabanza, en gratitud a papá, estando los cultos aquí que tenemos los miércoles, los sábados, los viernes y los domingos, dándole la gloria a Él, porque Él nos habla a través de su palabra que usted y yo, aleluya, debemos de darle alabanza a nuestro Dios. Aleluya. Miren, el propósito de la vida es, gloria al Señor, hacer la voluntad del Padre. Hacer la voluntad del Padre. Qué difícil. El hacer la voluntad del Padre es difícil. Pero sabe una cosa, Jesucristo nos enseña que Él lo hacía, y Él era hombre. Él se cansaba, Él tenía sueño, Él lloraba. ¿Ah? Le dolía lo que pasaba, lo insultaba. No había diferencia entre usted y yo. Él era un 100% hombre y 100% Dios, pero sufrió igual que nosotros, siendo 100% hombre. Aleluya. Y a su nombre. Y dice Juan capítulo 4 versículo 34: debemos hacer la voluntad del Padre. Aleluya. Juan capítulo 4 versículo 34 dice así: gloria a Dios, alabanzas al Rey, bendito sea Dios. Juan capítulo 4 versículo 34 dice así, un poquito más rápido porque el tiempo corre. Jesús les dijo: mi comida es que haga la voluntad del que me envió y acabe su obra. ¿Ve que es un reto para usted y para nosotros en esta mañana? ¿Ah? Porque el propósito de Dios, dice la palabra del Señor, es que usted sirva en la obra. El propósito de Dios en su vida es hacer la voluntad del Padre. El propósito de Dios, Dios, aleluya, se glorifica en aquel que dice: no lo puedo hacer, pero va y lo hace. Aquel que dice: estoy cansado, pero yo voy a adorar. Aleluya. Estoy pasando por situaciones difíciles, pero yo voy a orar por aquel necesitado. Aleluya. El hacer la voluntad del Padre. Aleluya. Gloria al Señor. No importa la situación que usted está pasando. Aleluya. Porque quien se va a glorificar es Dios. Aleluya. Porque Jesús iba rumbo a Samaria. Aleluya, déselo fuerte a nuestro Dios. Aleluya.
sea el nombre de nuestro Señor Jesucristo. Jesús, y le, Jesús iba rumbo a Samaria y dice: me es necesario pasar por Samaria. Aleluya. Porque él sabía que había una mujer que necesitaba escuchar sobre el reino de los cielos. Aleluya. Jesús iba cansado, sí. Jesús iba con hambre, sí. Aleluya. Jesús tenía sed, sí.

aleluya. En aquella hora, aquella mujer recibió la palabra de Jesucristo, aleluya. Y aquella mujer no solo creyó en la palabra que le había dado Jesús, sino que fue y llamó a aquel pueblo. Y aquel pueblo, aleluya, alzó su voz y dijo: ya no creemos por lo que tú no nos has dicho, sino por lo que nosotros hemos visto, que ahí estaba el Hijo de Dios dando vida. Y a eso lo ha llamado papá, a mí y a usted, aleluya. Debemos hacer la voluntad del Padre, ¿ah? Y la voluntad del Padre era que el Hijo tocara nuestras vidas, nuestros corazones, ser el ejemplo modelo a seguir, aleluya, porque Él es nuestro ejemplo a seguir día y noche. Jesús estaba cansado, Jesús tenía hambre, Jesús tenía sed. Y la Biblia dice que los apóstoles se regresaron a buscar comida. Pero mire qué lindo es nuestro Dios y la enseñanza que nos da a nosotros como hijos de Dios que tenemos. De una manera, cuando nos toca predicar el evangelio, hacerlo con sabiduría. Por eso es tan importante que el Espíritu Santo fluya sobre nuestras vidas. Fuego de Dios viva en su corazón, en mi corazón, aleluya, para que usted del cielo dé una palabra a la necesidad de aquel hombre, de aquella mujer y de aquella familia. En ningún momento Jesús enfrenta a aquella mujer arrogantemente. En ningún momento. Discernimiento, el pleno conocimiento, y le habla al corazón de ella. ¿Jesús sabía que era una adúltera? Sí. ¿Jesús sabía cuántos maridos había tenido? Sí. ¿Jesús sabía que de lejos había escuchado de Jehová? Sí. ¿Jesús sabía dónde estaba parado? Sí. Aleluya. Pero Jesús le dice una palabra con sabiduría: dame de beber. Y aquella mujer le contesta a Jesús: siendo tú judío, me pides agua. Tú no sabes que entre judíos y samaritanos no se lleva. Y Jesús entabla una plática con aquella mujer. Por eso usted y yo debemos ser llenos del Espíritu Santo para dar una palabra profética al corazón de los jóvenes, al corazón del hombre, al corazón de la mujer. Nosotros necesitamos la guianza del Espíritu Santo día y noche para dar esa palabra, aleluya, directa al corazón del hombre. Y el Espíritu de Dios es el que va a redarguir el corazón, porque el Espíritu de Dios fue el que hizo, aleluya, aleluya, lo que tuvo que hacer en la mujer samaritana. Y aquella mujer samaritana salió corriendo: creo que este es el Cristo, me lo ha encontrado. Vengan a ver, iglesia del Señor, aleluya. Debemos hacer la voluntad del Padre, y usted y yo debe de ser el futuro predicador, aleluya, en Radio Vida, o aquel que escucha a través de cualquier frecuencia. Usted es el futuro predicador del evangelio de Jesucristo, y usted debe de hablar que el reino de los cielos se hace. Por lo tanto, el mundo necesita a Jesucristo, porque la única salida de este mundo

aleluya, solamente Jesucristo lo va a llevar. Y es una puerta que sigue abierta, aleluya. Parece que ser estrecha, pero no es estrecha, porque la Biblia dice en Apocalipsis que millones de millones de millones adorarán en el cielo. So, la puerta sigue abierta, aleluya. Por eso

la vida del hombre. Aleluya. Dele ese fuerte aplauso a nuestro Dios. Aleluya. Pueblo del Señor, ese es el propósito del hombre en esta tierra: hacer la voluntad del Padre. Aleluya. Sé que es difícil. Nos enfocamos en las añadiduras. Nos enfocamos en el diario vivir. Y es mentira que decimos que le dedicamos tiempo a nuestra familia. No, mi amado hermano, es mentira eso. Es mentira. Esta cosita nos gana. Por favor, dente a un restaurante y parece que todos son los robots de Tesla. ¿De veras? ¿Todos? ¿Sabe por qué el diablo nos está ganando? El Señor lo reprenda a nosotros como familia. Porque no tenemos comunión. Ni el esposo ni la esposa, ni los hijos con los padres, ni los nietos con los abuelos. Porque esta cosita nos mantiene entretenidos día y noche. Pero la voluntad del Padre no es que usted vea Facebook. La voluntad del Padre no es que usted y yo estemos en las plataformas. Y si usted va a estar en esta cosita, va a estar leyendo la palabra de Dios, instruyéndose, aleluya, para que usted le diga al mundo: yo en mi casa serviremos a Jehová. El propósito de mi vida es agradar a papá. El propósito de mi vida es hacer la voluntad del Padre. El propósito de mi vida es predicarte a ti que arrepiéntate, conviértete a Cristo, porque si no, te vas a ir al infierno por la eternidad de las eternidades. El propósito de su vida es salvar vidas del infierno, amado hermano, amada iglesia del Señor. Porque no es el gobierno de este mundo que tiene la autoridad sobre la humanidad, es la iglesia del Señor que predica la bendita palabra del Señor. Pasarán los cielos, pasará la tierra, mas su bendita palabra no va a pasar. Pueblo del Señor, sigue vigente la palabra profética más segura que usted y yo podemos tener. Alabanzas al Rey. Alabanzas a Dios. Alabanzas al que vive y reina por los siglos de los siglos. Me faltan dos puntos. Dos o tres. ¿Termino o sigo? ¿Qué dice usted? Gloria a Dios. Hacer la voluntad de papá. ¿Sabe que el Señor quiere que nos pongamos a cuenta esta mañana? Y que en realidad hagamos la voluntad del Padre. En los tiempos donde que estamos viviendo, las oportunidades debemos de aprovechar y hacer la voluntad del Padre. Porque hablar del reino es lo todo. Jesús no perdió tiempo. Le dio el mensaje del reino a la samaritana. O sea que el reino es para todos, no hay acepción de personas. A través de la predicación de la palabra de nuestro Dios, y usted le va a llevar un mensaje cristocéntrico a aquella persona. Porque el hacer la voluntad de papá no es yo pienso, yo digo y yo creo que es así, sino que la Biblia dice, amado pueblo del Señor, aleluya, que Jesús es la puerta, que Jesús es el camino, aleluya. Y Josué nos invita, aleluya, o sirváis al mundo o sirváis a Dios, aleluya.

0: viva, aleluya. Viva el Rey esta mañana, aleluya. Él es fuente de agua viva. A nadie le interesa mi vida en este lugar, pero la vida de Cristo sí le debe de interesar. La vida, cómo vivió, qué es lo que quiere de usted. Porque el día de mañana nos vamos a tener que presentar sí o sí. Y conforme ese fruto agradable que lleve delante de Él, verá usted lo que Dios va a hacer con su vida. Juan capítulo 17, versículo 4. Dice la palabra del Señor así. Gloria al Señor. Juan 17, 4 dice así. Mira, mira qué linda, qué palabra más maravillosa que Dios tiene para nosotros esta mañana. Él nos empuja a que seamos diferentes de este mundo. El hacer la voluntad del Padre, es lo más maravilloso. Y usted y yo, la obra que ya empezó en usted, usted tiene que terminarla. Usted ya ha sido salvo por fe, por la gracia bendita. Pero hay un mundo afuera que necesita escuchar todavía de Jesucristo. Dice Jesús: yo te he glorificado en la tierra, he acabado la obra que me diste que hiciese. Ya te perdonó, ya escribió tu nombre en el libro de la vida. Perdonó todos tus pecados, aleluya. Ahora, una vez más, nos encara la palabra. Si Cristo viene hoy, ¿usted y yo dijéramos esas palabras? ¿Ah? Es que mire, déjeme decirle: si la palabra a nosotros no nos incomoda, pues no estamos haciendo un buen trabajo. La palabra tiene que incomodarnos a nosotros. Porque si no nos incomoda, quiere decir que no estamos haciendo buen trabajo. Vuelve a poner el versículo, por favor. Porque la palabra es para que nos incomode, para que nos levantemos para predicar esta bendita palabra. Dice: yo te he glorificado en la tierra. O sea, yo he predicado día y noche, he hablado de tu amor, Padre bello, he hablado que tú vienes, que diste lo mejor de lo mejor para que nosotros, aleluya, podamos tener esta salvación tan maravillosa. Dice: por lo tanto he acabado la obra que me diste que hicieses. Dios nos ha dado a cada uno de los que estamos aquí en este lugar, hay una obra en sus manos. Y usted y yo, aleluya, a solamente que usted no se ha dejado moldear por el alfarero. Pero si usted ya se dejó pasar por el alfarero, usted es una persona nueva. Usted es un hijo de Dios, aleluya, y tiene el poder y la autoridad para predicar la palabra de nuestro Señor Jesucristo. Porque si Cristo viene hoy, aleluya, y lo llama delante de su presencia, es como cuando a usted lo invitan a un cumpleaños y todo lo quedan bien, que llegó con sus manitos bien vacíotas. ¿Y cómo lo va a ver Dios si usted llega a manos vacías al reino de los cielos? Tenemos un Dios que, Él sí mira. El diablo solo mira nuestras faltas y nuestros errores, pero está ciego a todo lo bueno que usted hace. Pero Dios le da 5 talentos, al otro le da 2 y al otro le da 1. Y nos da el ejemplo: a 5 le dio 5, a 2 le dio 2, más al 1 le dijo negligente. Y la iglesia no es ninguna negligente. No hay ignorancia en nosotros, porque Cristo viene. Y hoy es cuando, dice la palabra, oh aleluya, le escuchan, aleluya, y usted busca, y es cuando se verán los verdaderos adoradores, aleluya. Usted puede escuchar que están en guerra, usted puede escuchar que están peleando, usted puede escuchar que las familias, aleluya, están pasando por lo que están pasando, pero usted está llamado a pelear la buena batalla, a predicar a Jesucristo, aleluya, a acabar la buena obra,
1: antes que venga el Rey de Gloria y nos llame ante su presencia, usted y yo somos los soldados, las saetas, somos los hombres con autoridad para hablar de Jesucristo, que solamente a través de Él hay salvación. ¿Puede el hombre inventar dioses ajenos? Como le dijo Josué al pueblo, ¿quieres irte tras tus dioses? Pues vete, pero dígale usted al mundo, pero yo y mi casa serviremos a Jehová, porque Él vive y nosotros vivimos y Jesús reina. Por eso nosotros, aleluya, reinaremos junto a Él, aleluya. Alabanzas al Rey. No es cuestión, aleluya, no es cuestión de religión. No lo es. Papá quiere una relación con, directa con usted y conmigo, aleluya. Dígame una cosa: cuando usted tiene un hijo buen portal, dígame usted, ¿no lo bendice usted? ¿Ah? No porque tenga diferencias, no. Cuando viene su hijo, especialmente la mamá, y tienen aquel hijo, te amo, mamá, y cada rato te amo, mamá. Y cuando el hijo viene hacia usted y le dice, mamá, necesito algo, usted no se lo va a negar, porque él ya ganó su corazón. Gane el corazón de papá y verá lo que Dios hará en su vida. Aleluya. Porque Dios, usted en las manos de Dios es un instrumento de poder, es un instrumento de bendición, es un instrumento para predicar la palabra a las naciones. Y a través de Ministerios Vida le estamos predicando a las naciones que solamente a través de Jesucristo hay salvación y vida eterna, y que su reino viene pronto, aleluya, y que el mundo necesita a Cristo como su único salvador. Bendito sea mi Dios. Y cuando usted sienta desmayar, cuando usted sienta que está, que tiene problemas, Juan capítulo 17 versículo 9 al 11 dice así: cuando usted sienta desmayar, cuando usted sienta que no puede más, cuando han vituperado su nombre, cuando usted se sienta abatido, aleluya, oh, déjeme decirle, y le voy a leer lo que dice la palabra, aleluya. Mire, pueblo del Señor, usted no está sola, usted no está solo, aleluya. Usted tiene un abogado que intercede por usted, el cual lo levanta de mañana y de tarde y le da la autoridad para que los demonios huyan, para azotear las serpientes y tenerla bajo la planta de los pies, aleluya. Y no hay escorpión que sea más venenosa, porque la palabra es poderosa para que entre al corazón del hombre. Amado pueblo del Señor, y usted no está solo. Yo ruego por ellos. ¿Por quién?

0: A orar, porque las distancias son largas, porque son cortas, porque ando trabajando en las añadiduras, porque ando haciendo lo que yo creo que es bueno, pero menos haciendo la voluntad de papá. No hay un esfuerzo.
1: Aquí los persiguen, aquí los encadenan, los matan y los meten presos, porque ellos han creído. Yo ruego por ellos, no ruego por, mire. ¿Y cómo nos equivocamos? Dice: no ruego por el mundo, sino por usted y por mí, sino por los que me diste. Porque usted es de papito bello, aleluya, aleluya. Usted es de papito bello, aleluya. Porque tuyos son, dice la palabra, aleluya. Usted no le pertenece al enemigo.

aleluya, versículo 11. Alabanzas al Rey. Y ya no estoy en el mundo, mas estos están en el mundo. Y yo voy a ti, Padre Santo, a los que me has dado, guárdalos en tu nombre para que sean que. ¿Cómo nos cuesta aprender estos versículos bíblicos? No para que estemos peleando, no para que estemos juzgándolos los unos a los otros, aleluya, para que sean uno como nosotros, papito bello, le dice. Alabanza a ese Rey. Dele ese fuerte aplauso a mi Dios, aleluya. Dele ese fuerte aplauso a mi Dios, aleluya. Padre Santo, a los que me has dado, guárdalos en tu nombre para que sean uno solo, así como nosotros. Es que Jesucristo no viene por denominación, no viene por nombre, sino todo aquel que haya aceptado la sangre de Jesucristo por perdón de pecados, aleluya, y todo aquel que lo haya hecho se constituye hijo de Dios y de una sola familia, de un solo linaje, de la sangre de Jesucristo. Por eso usted y yo debemos de acabar, aleluya, la buena obra que papá nos ha dado, porque usted no está solo. Hay uno que intercede día y noche por nuestras vidas, para que usted, aleluya, ponga el nombre de Jesús en alto a las naciones, a los pueblos, a las lenguas, porque solamente usted, no el mundo, aleluya. Que Dios no ora por el mundo, sino por los que estamos en el mundo y hemos reconocido a su Hijo como nuestro único Salvador. Dele ese fuerte aplauso a nuestro Dios. Pablo, mire qué lindo, qué maravilloso. 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Yo hablaba con un varón en el centro de convenciones y dice: donde yo me congrego, dice, no tengo oportunidad. Donde yo me congrego, dice, no me dan la oportunidad. ¿Sabes?, me dijo, tienen un grupo de alabanza y salen, dice, salen. Y aún salieron, dice, todos a tocar, dice, aún sabiendo, mi pastor, que quedábamos guitarristas 2, 3 para poder adorar el culto de alabanza, dice. Ninguno fue llamado, sino que el predicador vino y se colgó, dice, su guitarra. Hizo lo que tuvo que hacer, pero el trabajo no es el de él, es predicar. Pero el predicador vino, dice, y se puso la guitarra, dice, aún sabiendo. Que dice, estábamos ahí listos para adorar, para dar alabanzas al Rey. Sabe que aquí en Ministerios Vidas usted puede completar esa carrera. Aquí lo que falta son predicadores. Aquí lo que falta son ujieres. Aquí lo que hace falta son hombres que se atrevan a creerle a Dios, aleluya. Por ahí alguien nos llamó y nos dijo que en el caso de mi hermano Josecito, por ahí, y un servidor que estamos tontos por lo que estábamos haciendo. Pero yo prefiero ser un tonto, pero servirle a papá con integridad de corazón, aleluya. Hacer la voluntad del Padre, y hacer la voluntad del Padre es llevar el Evangelio de Jesús.

0: 4 dice así. Mire, necesitamos completar la carrera con gozo. Cristo viene pronto. Y por favor, que no nos vaya a agarrar con cara de limón, porque ahí tenemos problemas serios. No nos vaya a agarrar amargados y con raíces de amargura, porque ahí sí tenemos problemas, porque a uno solo nos ha llamado el Señor. A uno solo. Y a hacer la voluntad del Padre. Usted no hace su propia voluntad. Usted hace la voluntad del Padre, y es agradar a papá, predicar a Jesucristo como nuestro único Salvador. Pero mire lo que dice este hombre: pero de ninguna cosa hago caso, ni estimo preciosa mi vida para mí mismo, con tal que acabe mi carrera con gozo y el ministerio que recibí del Señor Jesucristo para dar testimonio del evangelio de la gracia de Dios. Usted dio una vez más la palabra encarándonos a nosotros para dar testimonio del evangelio de Jesucristo, por los cuales muchas veces ni ponemos atención. Han muerto multitudes, si no es que millones, por esta palabra, pero nunca se retrocedieron, sino que fueron hacia adelante, como aquellos hombres que estaban yendo a aquel lago de hielo. Aleluya. Y eran aquellos hombres, y un soldado para Cristo, dos soldados para Cristo, tres soldados para Cristo, y ahí iban a morir en aquel lago congelado. Aleluya. Bendito sea Dios. Y cuando aquel hombre que los estaba metiendo, aleluya, aquel soldado que estaba metiendo a aquellos cristianos, dijo: ahora es uno extra para Cristo, 100 para Cristo. Aleluya. Y usted y yo somos de Cristo, y al hacer la voluntad de Cristo le va a traer dificultades, le va a traer problemas, pero usted no se rinda. Aleluya. Porque dice la palabra que todo aquel que pierda su vida será ganancia en el reino de los cielos. Aleluya. Dele ese fuerte aplauso a nuestro Dios. Aleluya. Más nos encara la palabra. Segunda de Timoteo capítulo 4, versículos 7 al 8. He peleado. Segunda de Timoteo capítulo 4, versículos 7 al 8. He peleado la buena batalla. He acabado la carrera. He guardado la fe. Aleluya. Por lo demás, o sea, una vez más, con conciencia, ¿verdad? Con conciencia delante de Dios que estamos. Usted y yo podemos decir eso. ¿Ah? Por lo demás, me está guardada la corona de justicia, la cual me dará el Señor. Mire quién lo está esperando allá. Dele gloria a Dios. Aleluya. Dele ese fuerte aplauso a nuestro Dios. Aleluya. Bendito sea Dios. Aleluya. Por lo demás, me está guardada la corona de justicia, la cual me dará el Señor, juez justo, en aquel día. Y no solo a mí, sino también a quien, a todos aquellos que aman su venida. Aleluya. Denle ese fuerte aplauso a nuestro Dios. Aleluya. Y si usted ama la venida de Cristo, póngase sobre sus pies y adore a Dios. Aleluya. Porque Cristo anda buscando adoradores que le adoran en espíritu y en verdad. Y al hacer la voluntad del Padre, le puede traer llanto, le puede traer dolor, pero por lo tanto va a haber alguien que estará en el reino de los cielos, que va a enjuagar cada una de sus lágrimas. El papito bello estará ahí con usted y con mí día y noche. Aleluya. Ser contemplados por la hermosura de papá. Así yo dejo a mi pastora para que ministre el pueblo del Señor. Si usted quiere venir enfrente, venga, por favor, no se quede en ese lugar. Y si usted se queda en ese lugar, bueno, ese es entre usted y Dios. Pero venga para que sea ministrado. Vamos a orar por usted. Vamos a orar por usted. Para que Dios avive el fuego que hay en usted. No, si usted es un hombre valiente, es una mujer valiente, mire, qué alabanza más bella. No se quede en el asiento. Nuestra pastora con nosotros.
1: Déselo fuerte al Señor, déselo fuerte al Señor. Yo que usted pasaría corriendo a este lugar, corriendo a decirle al Señor: aquí estoy porque te necesito, Padre mío, para darte gracias porque me has hablado por medio de tu palabra. Este es el tiempo de que usted y yo hablemos con el Señor. Él nos ha ministrado poderosamente a través de su palabra. Es tiempo de que usted y yo abramos el corazón. Es tiempo de que usted y yo platiquemos con Él y le digamos: Señor, aquí estoy. Pase por favor aquí al frente. Pase por favor aquí al frente. Queremos orar por usted. Queremos que el Señor nos ministre por medio de esa bendición espiritual que está en este lugar. Aleluya. Oh, adore al Padre, por favor. Adore al Padre. Dele gracias. Dele gracias porque nos tiene en este lugar y porque nos ama. Nos habla como Él nos ha hablado en esta mañana. Es tiempo de prepararnos, iglesia. Es tiempo de determinarnos. Es tiempo de pararnos firmes. Es tiempo de que seamos hombres y mujeres de convicción, que le digamos al Señor, así como le dijo Josué: mi casa y yo te serviremos, Señor. Señor, te entrego mi vida, te entrego mi corazón. Aleluya. Reciba esa lluvia del cielo, de su Espíritu Santo, que quiere llenar su vida, que quiere sanar sus heridas, que quiere que usted y yo nos comprometamos con Él. Oh, gracias, Señor, gracias, en el nombre poderoso de Jesús. Aleluya, aleluya. Vamos a orar por todos los que están aquí al frente, hermano Ismael.

porque tú nos hablas, Señor, a tiempo. Gracias, Señor, porque tu propósito, Señor, tu deseo es que nosotros, Padre mío, nos consagremos para ti, nos guardemos para ti, Señor, pero que seamos uno, como dice tu bendita palabra. Oh, aviva ese fuego, esa presencia gloriosa, Padre, en el nombre poderoso de Jesucristo. Oh, gloria, gloria, más de esa presencia, más de esa gloriosa presencia. Oh, aviva tu obra, Señor, aviva tu obra en nuestros corazones, aviva tu obra, Espíritu Santo. Úsanos, Padre Celestial, como instrumentos tuyos, Señor, como instrumentos tuyos, Padre, en el nombre poderoso de Jesucristo. Tú que comenzaste esa obra, Señor, en nuestra vida, tú que la comenzaste, Señor, tú la completas, Padre mío. Tú nos das un corazón conforme al tuyo, Señor.

más y más de esa gloriosa presencia, Señor, en nuestras vidas. Hoy nos rendimos, Padre Celestial, en totalidad a ti, Señor. Hoy, Señor,

vidas contigo, esposos comprometidos contigo, niños, jóvenes comprometidos contigo, Señor, en el nombre poderoso de Jesús. Oh, gloria, gracias, Señor, gracias por tu presencia en este lugar, gracias por ministrarnos, Señor, gracias por venirnos a hablar en esta hora, Padre mío, que tú nos anhelas, que tú quieres que te entreguemos nuestro corazón, nuestro ser, pero que seamos hombres y mujeres comprometidas contigo, Señor, unidos como tú y el Padre son uno. Oh, gracias, Espíritu Santo, gracias por ministrarnos en esta hora. Oramos por los que están a través de la radio, Señor, ministra sus vidas, Espíritu Santo, los que están en las prisiones, los que están en la televisión, Padre, oramos por ellos en el nombre poderoso de Jesucristo. Ministra cada corazón, Señor, cualquier necesidad, Padre mío, súplela, opera milagros, Padre mío, en el nombre de Jesús. Oramos por cada familia de esta casa, oramos para que cada día podamos crecer en conocimiento, en sabiduría, en gracia y favor tuyo, Padre mío, en el nombre de Jesús te lo pedimos, en ese nombre precioso, nombre que es sobre todo nombre, opera ese milagro en cada uno de nosotros, Señor. Haznos más como tú cada día, Señor. Pon esa hambre, esa sed en nuestros corazones. Así como decía David, Señor, como el siervo brama por las corrientes de las aguas, así clama por ti, oh Dios, el alma mía. Mi alma tiene sed, mi alma tiene hambre de ti. Vamos, hable con el Señor en esta hora. No desaproveche el momento, no desaproveche la oportunidad. Hable con Él, abra su corazón con Él, como lo hace con su esposa, con su esposo, como lo hace con su mejor amigo. Él está aquí en esta tarde, su presencia gloriosa está en este lugar. Oh, gracias, gracias. Dígale al Señor: toma mi vida en tus manos, Señor, pues tú me creaste, me hiciste a tu imagen, a tu semejanza.

vaso que te honre, ese vaso que te glorifique. Aquí estoy, Señor, rindiéndome en totalidad. En el nombre poderoso de Jesús, bendice a tu pueblo, Señor. Bendice a tu pueblo, Padre mío. Bendice a tu pueblo, Señor. En cada una de las iglesias de Radio Vida, allá en Yehualtepec, bendecimos a cada uno de los hermanos.

Abrimos nuestro corazón y hoy nos determinamos, Padre mío, te rogamos perdón, Señor, si te hemos servido a medias, si hemos obedecido a medias, si te hemos escuchado a medias. Perdónanos, Señor, perdónanos, Padre mío, pero hoy, Señor, queremos comenzar de nuevo. Queremos, Padre celestial, rendirnos a ti, Padre amado, para que hagas de nosotros, de nuestra alma, nuestro corazón, un instrumento que te ame, un instrumento que te sirva, un instrumento que te honre, Señor. Queremos ser la luz de esta tierra. Queremos ser la sal, Padre mío, que le da el sazón a esta tierra. En el nombre poderoso de Jesús, oh, te alabamos, te adoramos y te bendecimos en el nombre de Jesús. Si usted nos escucha a través de la radio o a través de la televisión y usted no ha recibido a Jesucristo en su corazón, por favor repita esta oración con nosotros y dígale: Padre celestial, reconozco que soy pecador y que te he ofendido. Hoy abro mi corazón y te ruego que me perdones de todos los pecados que he cometido. Hoy te ruego que borres mi pasado y que me hagas una nueva persona. Por favor, escribe mi nombre en el libro de la vida y nunca lo vayas a borrar de allí. Ayúdame a conocerte, ayúdame a amarte y ayúdame a servirte en el nombre poderoso de Jesús. Te lo ruego y te doy gracias, Señor. Padre, gracias por los que hoy han hecho esta oración. Te ruego que tu Espíritu Santo los selle. Te ruego que tu palabra, Señor, venga a cambiar sus mentes y a transformar sus corazones. Y te ruego que los tomes en tus brazos y los ayudes a caminar tomados de tu mano. En el nombre poderoso de Jesús, te lo ruego y te doy gracias, Señor. Amén y amén. Aleluya. Dele una ofrenda de palmas al Señor en esta preciosa hora. Déselo fuerte si usted está agradecido con Él. Déselo fuerte si usted está contento porque Él le trajo en esta hora por la palabra que Él nos ha enviado. Oh, bendito sea su nombre para siempre. Aleluya, aleluya. Puede tomar su asiento un momentito, nada más, por favor. Sé que el tiempo ha avanzado, pero el gozo del Señor, hermanos, a veces nos hace perder el tiempo, la noción del tiempo. Cuando el Señor habla, cuando es la palabra del Señor la que escuchamos, hermanos, de verdad que el tiempo no se siente. Qué hermoso cuando le damos la libertad al Espíritu Santo del Señor. Y la palabra del Señor dice que donde está su Espíritu, ahí hay libertad. Y el Espíritu del Señor está en este lugar, hermanos. Si usted lo cree, dele una ofrenda de palmas al Señor. Bien fuerte, por favor. El hermano Ismael y yo ni siquiera sabía de qué él iba a predicar, y él no sabía de qué yo iba a dar la escuela dominical, pero mientras el Señor nos hablaba por medio de su palabra, yo pensaba en la palabra que compartía con el nombre de El Valor del Compromiso. Dios quiere hombres y mujeres comprometidos con Él, hermanos. Y los tiempos que estamos viviendo, estos tiempos nos anuncian que cada día usted y yo debemos de estar más atentos a la palabra del Señor, pero no solamente escucharla, sino obedecerla, aplicarla a nuestra vida, porque entonces el Señor va a hacer cosas maravillosas, hermanos. El Señor hizo milagros en los tiempos antiguos. Sus hijos que estuvieron cerca de Él, los apóstoles, los profetas, hicieron cosas maravillosas en el nombre de Jesús. Y Jesús dijo que cosas mayores nosotros haríamos también si tan solamente nos disponemos, si le entregamos el corazón a Él y dejamos que Él haga con nosotros como Él quiere, no como nosotros queremos, sino como Él quiere. Qué hermoso, qué maravilloso. Por eso Dios honró al Hijo. Por eso dice el Padre Celestial que Él le dio un nombre que es sobre todo nombre. Por eso lo exaltó hasta lo sumo, porque Jesucristo fue obediente y fue obediente hasta la cruz.
Y el Señor también quiere usarnos a nosotros si nos disponemos, si obedecemos, si atendemos a la palabra del Señor. Esa fue la instrucción que Dios le dio a Josué después de que Moisés murió, que tuviera cuidado de guardar esta palabra, de hacer conforme a todo lo que en ella estaba escrito, porque entonces le dijo Dios, entonces harás prosperar tu camino y todo te saldrá bien. Aleluya. Dele una ofrenda de palmas al Señor fuerte. Vamos a ponernos de pie, vamos a orar para traer nuestras ofrendas, nuestros diezmos al Señor en agradecimiento por todo lo que Él ha hecho por cada uno de nosotros. Amén. Estamos contentos y agradecidos con el Señor. Dios bendiga al caballero que está sentado al lado de mi hermano Álvaro. Bienvenido. Que Dios le bendiga. No sé si nos visita por primera vez, si alguien lo invitó o nos escuchó por la radio. Que Dios le bendiga. El que está sentado atrás del hermano Ulises, salúdenlo por favor. Hermano Ulises, salúdenlo por favor. Que Dios lo bendiga, le damos la más cordial bienvenida. Bienvenido a la casa del Señor. Vamos a orar para traer nuestras ofrendas, hermanos, dándole gracias al Señor. Le decimos, todos puestos de pie, por favor. Padre Celestial, te damos gracias, te damos honra y te damos gloria, Señor, por todo lo bueno y maravilloso que tú has sido con nosotros, por habernos traído, Señor, y reunido en este lugar para darte alabanza, para darte honra y para darte gloria. Señor, hoy vamos a traer, Señor, nuestras ofrendas, nuestros diezmos para ti, Padre amado, de lo recibido de tu mano, Señor, de eso hoy te vamos a dar. Y te rogamos, mi Dios eterno, que tú bendigas a cada corazón generoso, que tú bendigas la fuente de bendición que tú has provisto para cada familia aquí, Señor amado. Oro por todos los que van a enviar sus ofrendas por medio de SEO, los que no están aquí hoy, pero que harán sus ofrendas por medio de SEO, Padre mío, te ruego que tu bendición sea con ellos. Bendice a los que forman parte del club de amigos de Radio Vida. Bendice a cada corazón generoso. Tu palabra bendita dice, Señor, que el alma generosa será prosperada. Y yo te ruego que tú los bendigas y que tú los prosperes en el nombre poderoso de Jesucristo. Bendice cada diezmo, Padre mío. Tu palabra dice que por la obediencia a tu palabra, mi Dios amado, tú reprenderás al devorador de en medio de nosotros. Y te ruego que tú nos des la sabiduría para poder administrar el 90% que se queda en cada hogar. Padre mío, te ruego que abras las ventanas de los cielos en favor de cada familia de las iglesias de Radio Vida, en favor de los miembros del club de amigos de Radio Vida, en favor de cada diezmador, de cada ofrendador, en el nombre de Jesucristo. Y te ruego, Padre mío, que tú envíes las finanzas para este ministerio, Señor, del norte, del sur, del este y del oeste, y nos permita seguir avanzando. Suple, Padre amado, lo que nos hace falta para terminar de levantar la torre en Laredo. Suple, Señor amado, lo que nos hace falta para tomar el canal de televisión en Puebla, Padre mío, donde tu palabra, Señor amado, entrará a cientos y miles de hogares a través de la televisión. Padre mío, que todo lo que hagamos, que todo lo que hemos hecho, que todo lo que estamos haciendo, Señor, sea para tu honra y para tu gloria. En el dulce y precioso nombre de Jesús te lo pedimos y te damos gracias, Señor. Amén y amén. Aleluya. Y pasamos todos con alegría, con gozo, trayendo nuestras ofrendas al Señor en esta preciosa hora. Aleluya. Los que están a través de la radio, la televisión, el número para enviar sus ofrendas, 713-374-5027. 713-374-5027. Y en México, 2222-99-9976. Aleluya.

al Señor, por favor, en esta hermosa hora. Aleluya, gracias, Señor. Aleluya, que Dios les bendiga grandemente, amados hermanos. Quiero comunicarles en forma de anuncio que el día 21, 22, bueno, el tercer domingo, del mes de junio, vamos a estar celebrando a los padres, a todos los padres de esta casa. Vamos a tener una hermosa fiesta para ellos el 21 de junio, así que toda la iglesia vamos a hacerlo así como se celebra el Día de las Madres. También vamos a honrar y a bendecir a los padres el día 21 de junio. Vamos a tener comida para toda la iglesia, así que si usted tiene amigos, familiares, invítelos por favor desde ya. Luego les voy a compartir los flyers por medio de WhatsApp. Y también el día 14 de junio, vamos a estar celebrando el cumpleaños de nuestro pastor. El cumpleaños de él es el día 19 de junio, pero lo vamos a celebrar el día 14 de junio, así que prepárese por favor. Y yo quiero agradecer a dos hermanas que se pusieron de acuerdo y ellas entre las dos decidieron juntar una ofrenda para regalarle un traje especial al pastor, así que seguro que ese día va a poder lucir un hermoso traje que ya las hermanas ya se prepararon para que el pastor se vaya de compras, así que de antemano muchas gracias. Yo le aconsejaría que usted, si usted desea regalarle algo, le regale dinero, porque con el dinero él se va a poder comprar lo que él realmente necesita. Pero vamos a tener esta hermosa fiesta dándole gracias al Señor por la vida de nuestro pastor. Es una bendición contar con un pastor como el que el Señor nos ha dado, amén. Un hombre que ama al Señor y que si hoy no está aquí es porque también está haciendo la obra la obra misionera en la República Mexicana. Hoy estuvo, esta semana que pasó, pues estuvimos allá juntos y estuve predicando en Puebla, en Izúcar y en Chachapa, en los tres lugares. Y él está predicando esta mañana en la iglesia de Chachapa, en el Centro de Convenciones de Radio Vida. Quiero decirles que nos mantengamos orando, que debemos de estarle dando muchas gracias al Señor porque cosas maravillosas están sucediendo en la República Mexicana, pero gracias al Señor que nos ha usado a usted y a mí, a todos ustedes. Todo lo que aquí nosotros juntamos, usted sabe que lo utilizamos, no solamente lo hemos utilizado para apoyar a México, pero también que todo lo que nosotros juntamos en cuanto a diezmos y ofrendas se ha utilizado para invertirlo en todos los medios de comunicación. Y déjeme decirle que el fruto está allí. El trabajo, dice la palabra del Señor, que en su obra bendita no es en vano. Entonces, hermanos, cosas maravillosas el Señor está haciendo. Tesoros en los cielos estamos haciendo porque son muchas las personas que han venido a los pies de Jesucristo. Son cientos de hermanos que ya han recibido a Jesucristo en el corazón, que están en las prisiones y que han escuchado el mensaje a través de Radio Vida. Y hoy el Señor nos permite llevar el mensaje también a través de la televisión. Así que, hermanos, sigamos para adelante. Cristo viene pronto. Y todo lo que hay aquí en la tierra, aquí se va a quedar. Lo que nos vamos a llevar es lo que hayamos hecho en su obra, las almas que nos hayamos ganado para Cristo y todos aquellos que en el cielo quizás les vamos a conocer, porque quizás no les vamos a conocer aquí en la tierra. Pero lo más importante es que no perdamos de vista que usted y yo fuimos llamados, como dijo el apóstol Pedro, fuimos sacados de las tinieblas para anunciar las virtudes de Jesucristo, quien murió en la cruz del Calvario. Hoy precisamente, que hacen 15 días o 3 semanas ya, ¿se acuerdan cuando salimos para dedicar la nación como lo estaban haciendo en Washington? 3 semanas exactas hoy. 3 semanas exactitas, hermanos. Allí por donde está sentada la hermana Claudia, quizás más atrasito, ahí estuvo sentado nuestro hermano Roberto. Salió con nosotros a hacer la oración y en el video sale tomado de la mano de mi hermano Ulises y de mi hermana María Elena, que no está aquí. Entre ellos dos, ahí está orando el hermano Roberto. ¿Sabe? Ese fue el último día que él estuvo en la iglesia, porque el día viernes, cuando nosotros salimos del servicio, recibimos la llamada de un compañero de trabajo de él. Y para nuestra sorpresa, fíjese,
el hermano Roberto nos encontró en la radio. Aceptó al Señor por medio de la radio. Y cuando él empezó a venir, que empezó a venir a nuestras actividades mensuales, que ya pronto vamos a tener la actividad del mes, cuando él empezó a venir, vino a apoyarnos en las actividades y así le conocimos. Después nos donó pinturas, ¿se acuerdan?, para llevar para México. Después nos donó una carpeta que es también que fue para México. Y él empezó a venir. Y a mí realmente me dio pena preguntarle que a cuál iglesia iba. Pues, ¿qué creen? Cuando mi esposo habla con la esposa de él, nos dimos cuenta que él no tenía una iglesia, que él venía aquí porque él hizo de este lugar su iglesia. Su familia no son cristianos. El compañero de trabajo, cuando llamó a mi esposo, le dijo: oiga, estoy llamando a Radio Vida. Le dice mi esposo: sí, ¿cómo le puedo ayudar? Dice: es que estoy buscando al pastor de la radio. Le dice mi esposo: sí, soy yo. Dice: es que quiero le estoy llamando de, dice, porque quiero pedirle que ore usted por Roberto. Y mi esposo me ve a mí, yo lo veo, él: ¿qué Roberto? Y dice él: Roberto, dice, uno que ustedes conocen, dice, que los escucha mucho en la radio. Dice mi esposo, dice: sí, ¿qué pasó? Dice: está grave en el hospital, tuvo un derrame cerebral y a la madrugada, prácticamente no duró ni 24 horas, yo creo. En la madrugada, cuando mi esposo llamó en la mañana para preguntar cómo estaba, el día sábado para lo íbamos a ir a ver, él ya se había ido con el Señor. Hermanos, él está en el cielo. Su carrera fue corta, pero gracias a Dios y a Radio Vida, hermanos, un alma está en el cielo. ¿Y sabe qué? Él se encargó, déselo fuerte al Señor, él se encargó de que sus compañeros escuchen Radio Vida. ¿Qué va a hacer el Señor con todos ellos? Yo no lo sé. Pero Dios nos utilizó a todos nosotros, porque con sus ofrendas y sus diezmos se pagan las radios, todas las radios que la hermana Noemí mencionó aquí y todas las que están en la República Mexicana y ahora todos los canales de televisión. Hermanos, hay mucha necesidad de Dios, muchísima necesidad de Dios. Y la palabra del Señor dice que Él no quiere que nadie se pierda. Y usted y yo, como hijos del Señor, como unidos que debemos de estar, comprometidos que debemos de estar con Él, nuestro deseo debe de ser exactamente ese: que nadie se pierda, que aprovechemos cada oportunidad. Hermanos, hay espacios disponibles. Me dio mucho gusto escucharte, Claudia, el viernes en la noche, pero hay muchos espacios en la radio que como iglesia los deberíamos de estar tomando. Hermana Fátima, usted necesita regresar a compartir esa palabra que el Señor le ha dado. Chayito, todos los que ya pasaron por la academia deberían de estar predicando en la radio. Hermana Amalia debería de estar ahí orando por los enfermos. Hermana Magda, todos, hermanos, porque aquí todos hemos sido llamados, dice la palabra del Señor. Todos, no unos cuantos. Tenemos el compromiso y la gran responsabilidad. No se asusten, por favor, pero déselo fuerte al Señor. Y levantamos nuestras manos para despedirnos, por favor. Padre Celestial, te damos gracias, te damos honor y te damos gloria, Padre mío, por este día hermoso que nos has regalado. Oh, papito hermoso, gracias, gracias por llenar nuestra copa, Señor, de ti en esta hora. Gracias por tu bendita palabra, Señor, la que nos alimenta, la que nos sustenta, la vitamina para nuestros huesos, Señor. La palabra, Señor amado, que es esa lámpara que alumbra nuestro caminar, te damos gracias. Oh, gloria a tu nombre por tu bendita palabra. Oh, gloria y alabanza a tu nombre por habernos hablado a través de ella en esta hora. Gracias por tu siervo, Señor, nuestro copastor, hermano Ismael. Padre mío, bendícelo. Gracias, Señor, porque él atendió a tu voz un día, Padre mío, porque él vio la necesidad, porque él se unió a la visión, Padre mío. Y gracias, Padre amado, por cada miembro de esta iglesia que se ha unido, Padre celestial. Pero así como nos has hablado en esta hora, ayúdanos, Padre mío, a comprometernos contigo, a comprometernos con el ministerio al cual tú nos has llamado. Y ayúdanos, Padre celestial, para ser esos
hombres, esas mujeres, porque para este tiempo tú nos has llamado, así como le dijo Señor Mardoqueo a Esther, para este tiempo, Señor amado, haz de nosotros una iglesia viva, una iglesia apasionada, llena de ti, Señor amado, para que no solamente vengamos a recibir, sino que podamos salir llenos para dar, para compartir, Padre mío, con el necesitado, con el que se ha apartado del camino, con el quebrantado, con el perdido, Señor amado, y nos ayudes a traerlos a tus pies, en el nombre poderoso de Jesucristo. Te lo pedimos, te damos gracias, te damos honra y te damos gloria. Señor amado, te ruego que lleves con bendición a cada uno de mis hermanos, Señor, y nos permita regresar esta tarde a las 5, Señor, para seguir llenándonos más de ti, para seguir alabando y glorificando tu santo y precioso nombre. Padre mío, es en el nombre de Jesús que te lo pedimos y te damos gracias, te damos honor y te damos gloria, Padre amado, en el dulce y precioso nombre de Jesús. Muchas gracias, Señor. Amén y amén. Aleluya. Y una iglesia en victoria, hermanos, dice: nos vemos esta tarde a las 5. Que el Señor les bendiga mucho. Buen provecho a los que se van a almorzar. Dios les bendiga.

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0: Aleluya, gloria a Dios fuerte.
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¿Sabes qué? La razón de mi vida es Jesús. Y ese es el deseo de mi corazón, es que sea el tuyo también. Y si tú necesitas a Dios en esta noche, mira, Dios no está metido en una iglesia. Dios no está metido en ninguna religión, ni Jesús vino a morir por unos o por otros. Vino a morir por cada uno de nosotros. ¿Por qué no cantamos juntos esto? El coro de esta canción, ¿qué te parece?

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Yo quiero ser, Señor, más y más como eres tú, porque tú eres santo, Señor. 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

Señor, desde el día en que te conocí, realmente he sido el hombre más feliz. Por eso viajo por el mundo diciéndole a la gente que tú eres un Dios maravilloso, que tú existes.

estén sintonizando, los que están aquí, en la radio, en la televisión, en las redes sociales, que Dios les bendiga en esta hermosa tarde, que Dios les bendiga grandemente a todos. Es un, pues es un privilegio para nosotros, ¿verdad?, poder estar en la casa de Dios, poder adorar y exaltar su nombre en agradecimiento por su bondad, por su misericordia, porque Él ha sido bueno, porque Él nos ha dado salud, nos ha dado vida y nos ha permitido estar aquí, nos ha dado las fuerzas para poder trabajar, para poder llevar el sustento al hogar. Y Dios es bueno y maravilloso. Por el simple hecho de que estemos respirando, debemos de dar gloria a nuestro Padre Celestial. Así es que en esta hermosa, pues en esta hermosa tarde, ¿verdad?, saludamos a toda la audiencia, a todos nuestros hermanos, ¿verdad?, que están por ahí en sintonía, a todos nuestros hermanos en Puebla, en Durango, en Izúcar de Matamoros, en Nuevo León, en todo México. Amén. En las redes sociales sabemos que nos escuchan hasta Centro y Sudamérica. Que Dios les bendiga a todos. Saludamos a toda la audiencia, a todos nuestros hermanos, especialmente en México, en Centroamérica, por allá, que sabemos que se unen, ¿verdad?, siempre. En esta hermosa tarde, pues nos unimos a leer.

salmo, ¿verdad? Para comenzar este maravilloso servicio. Vamos a estar leyendo el Salmo 23. Salmo 23 en esta hermosa tarde, dándole la gloria, la honra al Dios Padre, a Dios Hijo y Dios Espíritu Santo. Dice así este hermoso salmo, un salmo muy conocido, ¿verdad? Dice: Jehová es mi pastor, nada me faltará. Verdaderamente en esta semana nada nos hizo falta, dice. En lugares de delicados pastos me hará descansar. Junto a aguas de reposo me pastoreará. Confortará mi alma, me guiará por sendas de justicia, por amor de su nombre. Aunque ande en valle de sombra de muerte, no temeré mal alguno, porque tú estarás conmigo. Tu vara y tu callado me infundirán aliento. Aderezas mesas delante de mí en presencia de mis angustiadores. Unges mi cabeza con aceite, mi copa está rebosando. Ciertamente el bien y la misericordia me seguirán todos los días de mi vida, y en la casa de Jehová moraré por largos días. Qué hermoso, qué precioso, qué hermoso para el cristiano, ¿verdad? Que ha aceptado a Cristo en su corazón, que ha recibido el regalo de la salvación, que sabe que el Espíritu Santo mora en su corazón, que no hay cuestión, no hay duda, no hay nada que lo pueda hacer desistir de ese caminar. Porque tenemos un guiador, un salvador, tenemos un abogado, tenemos un doctor, lo tenemos todo en nuestro Dios. En Cristo Jesús lo tenemos todo. Qué triste para aquel que no ha aceptado a Cristo en su corazón, aquel que duda a cada día cuál será el final de su vida, cómo saldrá de ese problema. Tiene tristeza, amargura, soledad, abandono. Cuando el cristiano lo tiene todo en Cristo Jesús. Amén. Así es que siéntase gozoso, dichoso, alegre, bendecido. Siéntase lleno, porque Cristo mora en nuestro corazón. Amén. Vamos a tomar un momento para orar en esta hermosa tarde. Amén. Padre amado, le damos gracias. Gracias por su amor. Gracias por su misericordia, Señor. Gracias por su bondad. Gracias, Señor, porque usted ha sido bueno y maravilloso. Gracias, Señor, por este momento, Padre. Gracias, bendito Rey, por la vida de mis hermanos aquí presentes, Señor. Gracias por las familias representadas, Señor, en este lugar, Señor. Gracias, bendito Rey. Así también le damos gracias, Señor, por todos nuestros hermanos que escuchan, Señor, en las diferentes plataforma, Señor, en la radio, Señor, donde quiera que estén en esta hermosa noche, Señor, en esta hermosa tarde, sea su Santo Espíritu ministrando los corazones, Señor, sea su Santo Espíritu glorificándose, Padre. Amado Padre Celestial, usted conoce nuestra necesidad, usted sabe, Señor, lo que en nuestro corazón necesita, Padre. En esta tarde, Señor, traiga

nuestros corazones se postran delante de usted, Señor, reconociendo su grandeza, Señor, reconociendo que necesitamos de usted, Padre, que es por su gracia y misericordia que estamos aquí, Señor, que fuera de nosotros, Señor, si usted no nos hubiera buscado, Señor, si usted nos hubiera salvado, Señor. Gracias, bendito Rey, en esta hermosa tarde, Señor, alma, Señor, personas, Señor, reconozcan, Señor, reciban en su corazón, Señor, que esa venda sea quitada de sus ojos, Señor, que ese entendimiento sea abierto, Padre, para que reciban a Cristo en su corazón, bendito Rey. Todo esto se lo pedimos, amado Padre, en el nombre de Jesús. Le damos la gloria, Señor, le damos la honra, la adoración y la exaltación. Gracias, Señor, muchas gracias, bendito Rey. Amén, amén. Amados hermanos, disponga su corazón para adorar al Rey, disponga su corazón para alabar su nombre, disponga su corazón para alabarlo.

que Él nos quiere hablar en esta hermosa tarde. Que Dios bendiga al portador de la palabra en esta tarde y dispongamos todo nuestro ser, toda carga, toda lucha que usted traiga, tráigala delante de Dios, que Dios sabrá qué hacer con ella. Amén, amén. Así es que nos disponemos para adorar al Rey de Reyes y Señor de Señores. Amén, que Dios les bendiga.

aplaudiendo, hermanos, y sigamos aplaudiendo y gozándonos en la presencia de nuestro Señor, que es el que nos tiene aquí en este

agrada a nuestro Señor. Porque una cosa es cantarle al Señor y otra cosa es adorarle en espíritu y en verdad. Y el Señor está buscando adoradores que le adoren así, en espíritu y en verdad. Y en esta tarde hermosa vamos a adorar a nuestro Señor y a darle gracias y a decirle cuánto nosotros le amamos a Él.

poder bendecirle, pues Él es nuestro Dios, digno y merecedor de toda alabanza, de toda honra y de toda gloria. Y su palabra bendita dice que todo lo que respire alabe al Señor. Amén. El salmista en el Salmo 150 dice que todo lo que respire alabe al Señor. Y todos estamos respirando, amén. Sean todos bienvenidos en esta hermosa hora. Así que qué privilegio tan grande de saber que le debemos nuestra alabanza y nuestra

toda la cadena radial Vida, a todos los que nos escuchan aquí en la ciudad de Houston. Saludamos a todos los hermanos que nos escuchan allá por Bowman, Texas, en Puerto Arturo también, a través de la 1150M. Les mandamos un gran saludo a todos los hermanos que nos escuchan en Puebla también, en el estado de Puebla, en Guamuxitlán, Guerrero también. Les mandamos un gran saludo a toda la audiencia de Chinameca, Morelos también, un gran saludo. Que el Señor les bendiga a toda la audiencia de Durango, de Monterrey, Nuevo León. A todos les mandamos un cariñoso saludo. A los que nos ven ahora también a través de la televisión en Houston, en canal 21.2, a los que nos ven también allá por Lake Charles, les mandamos un saludo bien especial. En Corpus Christi también, un saludo muy cariñoso para toda la audiencia de la gran cadena radial Vida y ahora la cadena televisiva, ¿verdad? Dios ha sido bueno. Dios nos permite pronunciar su precioso nombre a través de los aires, y qué bendición tan grande que usted y yo somos parte de tan grande bendición. Amén. Sean todos bienvenidos en esta hermosa hora. Qué gusto poderles ver, poder compartir este tiempo maravilloso, y estamos contentos, felices de poderles ver acá. Los amigos de nuestro hermano Francisco, que Dios les bendiga, les hemos visto ya por varias ocasiones, han estado viniendo consecutivamente, que Dios les bendiga. Y a todos los hermanos que también nos escuchan en sus casitas, que por alguna razón no pudieron venir, les mandamos también un cariñoso saludo, amén. Estamos contentos y felices con el Señor. Hoy ha sido un día glorioso, hoy ha sido un día maravilloso, porque este es el día que el Señor creó, dice su bendita palabra, este, o sea, hoy, amén. Ayer ya pasó y no podemos cambiar nada del ayer, pero sí podemos mejorar el hoy, amén. Y lo debemos de agradecer mucho, porque dice la palabra del Señor que este es el día que el Señor creó para que nos alegremos y para que nos regocijemos. ¿Cuántos estamos alegres? ¿Cuántos estamos regocijados? Y cómo no, ¿verdad? Déselo fuerte al Señor. Si Él es nuestro amigo, que Él nos ama, dice su bendita palabra. ¿Cuántos aquí tenemos un amigo que nos ama? Jesucristo les dijo a sus discípulos: ya no les llamaré siervos, ustedes van a ser mis amigos. Y qué lindo tener un amigo, ¿verdad?, en quien uno pueda confiar. Porque hay amigos que se dicen ser amigos, pero a la hora de la hora, ahí se ve quién es quién, ¿sí o no, hermana Leslie? Sí, a veces nos hemos llevado la gran desilusión, ¿verdad?, que depositamos la confianza en alguien y nos desilusiona, nos traiciona, nos engaña, nos miente, y lo que es peor, nos abandona muchas veces. Por eso las personas, por ejemplo, los que están en las prisiones, dicen que ahí ellos saben quién es su verdadero amigo. Porque muchos se pueden ir, pero hay una persona que se queda aquí en la tierra con ellos, y generalmente es la mamá. Tuvimos a un hermano que él recibió al Señor a través de Radio Vida cuando estábamos en Atlanta. Y si él no ha salido, porque lo último que supe es que no había salido, debía de haber terminado su condena en el tiempo de la pandemia, pero por esas cuestiones de la pandemia se la fueron prolongando y prolongando, y a lo mejor no se escucha, porque fíjese que él había estado en El Paso, lo trasladaron para Beaumont, y de Beaumont lo trasladaron para Atlanta, y en Atlanta estuvo varios años. Y allá le sucedió un encuentro maravilloso con el Señor, y él nos contó su historia, nos contó su testimonio. Y mientras nosotros estábamos allá, tuvimos un restaurante, y cuando estábamos ahí en ese restaurante, su hija, que vivía aquí en Houston, sus padres, que vivían en México, habían conseguido visa, y su hija de él, que vivía aquí, se los llevó para Atlanta para visitarlo allá, y fue como conocí. Por eso le digo que al final quien se queda ahí es la mamá, ¿verdad? Porque una mamá difícilmente abandona a su hijo. Pues qué maravilloso que nosotros tenemos un Dios que nunca nos abandona. Y si él no ha salido todavía, porque la última vez que me escribió, me llamó, y fíjese cómo son las cosas. A él se lo llevaron para Atlanta, lo trasladaron, y allá él nos escuchó.
lo regresaron para El Paso y después lo regresaron para Beaumont. Y cuando estábamos en la 1380, que fue en donde empezamos hace 10 años, y estábamos en la 880 también, un día él estaba buscando el dial. Dice que él no podía dar crédito, él no podía creer que él estaba escuchando Radio Vida y que nos estaba escuchando a nosotros. Y dijo, no puede ser. Mis pastores, dijo él, el pastor Julián, la pastora Maritza, dijo, no puede ser. Y hasta que se atrevió, él tenía mi número de teléfono. Yo nunca cambié de número de teléfono del que tenía en Atlanta. Y me dice, no lo puedo creer. Dice, están en Houston. Y hermanos, ahí en esa área de Beaumont hay aproximadamente 13 prisiones ahí, solamente en esa área. Imagínense cuánta necesidad de Dios hay ahí. Pero Radio Vida está llegando allí todos los días. ¡Gloria a Dios! Estamos, amén, déselo fuerte. Yo eso estaba esperando que usted empezara a darle su mejor aplauso al Señor. Y luego estamos en algunas prisiones también aquí en el centro de Houston. No sé cuántas son, pero sé que hay varios hermanos que nos escuchan ahí, que se reúnen cada semana con nosotros en cada servicio para darle gracias al Señor y poder adorar juntos al Señor. Y a través de las enseñanzas, ellos están siendo discipulados y están siendo instruidos en la palabra del Señor. Por eso estamos más que agradecidos con el Señor por todo lo que el Señor nos ha permitido hacer. Y ahora no solamente aquí, también en la República Mexicana. Este mes de mayo marca la historia, porque en el mes de mayo cumplimos 10 años de estar en la cadena radial Vida, de estar también en nuestra aplicación Arca 7 en Vida TV Mundial. Y este mes, en este año, mes de mayo, el Señor nos permitió entrar en 4 canales de televisión, los que ya les mencionamos, en Houston, en Bowman, en Lake Charles y en Corpus Christi. En todos esos lugares estamos a través de la televisión. Estamos en México, estamos en el estado de Puebla, estamos en la ciudad de Guamuxitlán en Guerrero, estamos en Chinameca, Morelos, estamos en el estado de Durango y estamos en el estado de Nuevo León, en la ciudad de Monterrey. Estamos en la 1 también, que es fronterizo con Puebla y Veracruz. Allí el Señor también nos permitió levantar una radio. Entonces, hermanos, ¿cómo no darle gracias al Señor? Y muy pronto vamos a estar también en televisión en el estado de Puebla también y Tlaxcala, con el favor del Señor. Así que creemos en un Dios grande. Él es el Dios de lo imposible, y a través de nosotros, fíjense, nosotros seres humanos con limitaciones, con una mente finita, ese Dios todopoderoso, el creador de los cielos, de la tierra, se vale de usted y de mí si nos dejamos usar por Él. Entonces, ¿cómo no estar agradecidos con el Señor por todo lo que Él ha hecho? Todo lo que el Señor seguirá haciendo, solamente Él sabe hasta dónde nos va a permitir llegar. Lo que sí les sé decir es que si Él nos ha ayudado hasta aquí, Él lo seguirá haciendo. Amén. Si Él lo hizo en este año que terminó, nos guardó, nos bendijo, nos proveyó, creemos que ahora que estamos a punto de entrar al sexto mes, ya mañana entrando al sexto mes de este año, y hasta aquí el Señor ha sido más que bueno con nosotros. Amén. Cantamos y todos le decimos que tenemos un amigo y que amamos a ese amigo. Amén. Porque los amigos también se aman, y la palabra del Señor dice que el hombre que tiene amigos ha de mostrarse amigo, porque amigo hay más unido que un hermano. Porque muchas veces no tenemos a nuestros familiares cerca, pero tenemos a un buen amigo. Pero nosotros tenemos un amigo que es superior a todos nuestros amigos terrenales, y es Jesús de Nazaret. Amén. Cantamos todos y

0: maravilloso, qué precioso poder adorar al Señor juntos. Dios bendiga al grupo de alabanza. Esta tarde vamos a ser ministrados con la poderosa palabra del Señor. El Señor nos ha ministrado de una manera linda, extraordinaria, poderosa desde esta mañana. Por eso, si usted puede venir desde la mañana, dedique este día al Señor. ¡Qué maravilloso es! Óigame, el tiempo se nos va muchas veces y no alcanzamos a hacer las cosas, pero qué lindo que nosotros aprovechemos el tiempo adorando al Señor juntos, recibiendo de su palabra, siendo alimentados e instruidos. La palabra del Señor nos dice que miremos cómo andemos como sabios, y venir a recibir la palabra del Señor, a ser ministrados por la palabra del Señor, es de sabios. Así que en esta hermosa tarde vamos a dar la más cordial bienvenida a mi hermana Janet, quien es la portadora de la palabra del Señor. Así que le damos una ofrenda de palmas al Señor bien fuerte en esta preciosa hora. Bienvenidos todos los que nos escuchan a través de todos los medios de comunicación por los cuales el Señor nos permite llegar a todos ustedes. Amén.
1: Amén. Dios le bendiga, hermanos. Damos gracias al Señor, ¿verdad? Porque es Él el que nos da la oportunidad de estar en su casa. Doy gracias al Señor porque Él es bueno. Porque siendo nosotros, dice, inmerecedores de este privilegio, a Él le place, ¿verdad?, poner en el corazón de nuestros líderes para que nosotros podamos compartir la palabra del Señor. Pueden sentarse un momento, hermanos, luego después nos ponemos de pie. Quiero saludar a todos los que nos están viendo a través de los diferentes medios, de las diferentes radios, televisión. Dios bendiga a cada uno de ellos. Y como dijo nuestra pastora, hemos tenido un día muy bendecido. Tuvimos un culto en la mañana lleno de la presencia del Señor, gloria a Dios. Sé que habemos varios de los que estuvimos en la mañana y lo podemos testificar, que la presencia de Dios fue notoria en nosotros, pero esa no se ha ido, hermanos. Ella sigue aquí porque aquí estamos nosotros y la presencia de Dios está en nosotros. Así que seguimos con la presencia del Señor, siempre dándole la honra y la gloria al que vive y reina por los siglos de los siglos. Ese es el gran propósito, darle la honra y la gloria a aquel que nos llamó de las tinieblas a su luz admirable. Gloria a Dios, le hemos adorado al Señor, hemos cantado, le hemos dado alabanza de labios y de nuestro corazón. Ahora pues vamos a ver qué es lo que el Señor nos va a aconsejar en esta tarde. Y la palabra del Señor, ahora sí pueden ponerse de pie. El que anda su Biblia puede buscar pues en las Sagradas Escrituras. Vamos a leer en el libro de Santiago, en su capítulo 1 y su versículo 12. Santiago 1:12. Gloria al Señor. Gloria al Rey, aleluya. Y leemos la palabra del Señor, como está escrita, y dice así: bienaventurado el varón que soporta la tentación, porque cuando haya resistido la prueba, recibirá la corona de vida que Dios ha prometido a los que le aman. Oramos. Padre, gracias. Muchas gracias, Padre, le damos en el nombre de nuestro Señor Jesucristo. Le hemos adorado, Señor, le hemos dado ofrenda de nuestro corazón. Estamos aquí, Señor, porque reconocemos que usted es digno de toda la honra y de toda gloria. Que estamos agradecidos con usted, Señor. Ahora, Padre, sé que estamos en su presencia, que hemos llegado al trono de su gracia a través de las alabanzas. Pero ahora, Señor, aquí hay un pueblo presente y un pueblo que está a través de las diferentes redes sociales, las usted, que estamos esperando que usted nos aconseje, Señor. Aquí estoy, Padre, me pongo en sus manos como un instrumento que su Espíritu Santo pueda usar, Señor, para hablar a nuestras vidas. Ese es el pan que nos sacia, Señor, el agua que nos quita nuestra sed, su palabra. Y necesitamos, Señor, que en esta tarde usted hable a nuestras vidas para que podamos, Señor,

sea nuestros corazones, Señor, y nuestras mentes. Su palabra, Señor, es viva y eficaz. Y confiamos que en esta tarde usted nos hablará, Señor. Le damos la honra y la gloria a usted, porque usted es el único que la merece. En el nombre de Jesús. Amén. Gloria al Señor. Pueden sentarse, hermanos. El tema de esta tarde es soportando las tentaciones y las pruebas para obtener la victoria. Gloria al Señor. Como podemos ver, hermanos, Santiago aquí estaba escribiendo a los judíos, dice, mesiáticos, que estaban fuera de Israel. Esta carta la escribió el apóstol Santiago en ese tiempo. Santiago era Jacobo, el hermano de Jesús. Vamos a comenzar, ¿verdad?, por ahí. Pero en esta tarde, esta palabra fue recibida en ese tiempo. Ellos la recibieron. En esta tarde la vamos a recibir nosotros conforme el Espíritu Santo nos la dé. Sabemos que es Él el que nos va a hablar. Dice: bienaventurado el varón, primeramente. Cuando se refiere a varón, se refiere también a la varona, porque nosotros somos varonas. Y es verdad. Así que se refiere a toda la congregación. Dice: bienaventurado el varón que soporta la tentación. La palabra bienaventurado es dichoso, afortunado y feliz. Gloria al Señor. Eso somos nosotros, vea. Somos dichosos, somos afortunados y somos felices. ¿Por qué? Porque un día reconocimos a nuestro Señor Jesucristo. Porque estamos en este lugar. Porque estamos escuchando la palabra del Señor. Somos bienaventurados. Pero el libro, pero Santiago en esta oportunidad, él agrega un poco más. Este texto comienza con algo muy especial y muy bonito y termina también. Porque primero habla con bienaventurado y termina con que recibiremos la corona de la vida. Empieza y termina. Empieza con un final, comienzo feliz y termina con un final feliz. Pero entre medio de estas dos palabras hay dos situaciones que son las que nos el apóstol Pablo estaba dando, el apóstol Santiago estaba dando a la iglesia. Bienaventurado el varón que soporta la tentación. ¿Cuántos han sido tentados? ¿Cuántos hemos sido tentados? Gloria al Señor. La vida del cristiano no es solamente felicidad, alegría. Es luchas, tentaciones, pruebas difíciles. Y sabe que vienen más cuando usted se dispone a servir al Señor. Cuando usted viene solo el domingo, el sábado, se sienta, se va, no es mucho. Pero como hablaba nuestra pastora en la mañana, nuestro hermano, cuando nosotros tomamos un compromiso con el Señor, cuando nosotros tomamos un privilegio, cuando nosotros decidimos hacer algo por la obra del Señor, van a venir esas cosas. Aún más, porque siempre las tenemos, pero aún más vamos a ser atacados con tentaciones. Porque tenemos a alguien. Hay alguien, no tenemos. Hay alguien que no está de acuerdo a que usted y yo hagamos la obra del Señor. Y son dos factores. Somos nosotros mismos, nuestra concupiscencia y el enemigo de nuestras almas. Así que dice la palabra del Señor:
soportar. La soportar es resistencia, es firmeza. Cuando nosotros resistimos algo, es que tenemos que ponernos firmes. Tenemos que ponernos resistir. Algo muy difícil, ¿verdad? Voy a decir, hermano, que nos ponga en Efesios 6:10. Gloria al Señor. Tenemos que ponernos firmes para resistir las tentaciones. Pero ¿de qué tentaciones estoy hablando? Hay dos. Somos tentados por nuestra propia concupiscencia humana. Por este hombre carnal que está adicto a los deseos y las pasiones terrenales, carnales. Venimos desde el momento que Adán y Eva desobedecieron al Señor. Dentro ese otro hombre en el ser humano, apasionado por hacer las cosas que a nuestro Dios le desagraden. Y siempre nosotros, aunque vengamos a los pies del Señor, vamos a tener esas luchas con nosotros mismos, con todo aquello que adquirimos a través de la vida pasada. Dice la palabra del Señor: el que está en Cristo, nueva criatura es. Las cosas viejas pasaron y todas vienen a ser hechas nuevas. Qué bueno, qué bonito, ¿verdad? Pero durante vienen a ser esas cosas nuevas, depende de nosotros. El Señor nos perdona, nos lava con su sangre preciosa, nos acepta como sus hijos. Pero de ahí en adelante comienza nuestra vida, comienza nuestra lucha con todo aquello que antes hacíamos. En el libro de Efesios, su capítulo 6, el apóstol Pablo nos aconseja cómo nosotros podemos resistir esas tentaciones. Si somos bienaventurados, somos afortunados, somos felices, somos dichosos. Gloria al Señor. Entonces, ¿por qué somos así? Porque, como digo, porque el Señor nos ha perdonado, somos hijos de Dios y todo es hermoso. Pero ahora hay que empezar a ver en mí, qué es lo que a mi Padre no le agrada. ¿Qué es lo que en mi nueva vida me es prohibido seguir practicando? Si puede, hermano, ponerme el libro de Efesios, su capítulo 6 y su versículo 10, dice: por lo demás, hermanos míos, fortaleceos en el poder, en el Señor y en el poder de su fuerza. ¿Quién es el que nos va a fortalecer? Dice que soportar requiere resistencia y firmeza. ¿Quién es el que nos va a fortalecer? Nosotros, dice que nos fortalezcamos en el Señor. Somos nosotros los que tenemos que buscar la presencia del Señor. Somos nosotros los que tenemos que poner este cuerpo, como dice, sacrificio vivo delante del Señor. Nos vamos a fortalecer a través de leer la palabra, porque ahí es donde nos vamos a dar cuenta qué es lo que el Señor no quiere que nosotros hagamos, qué es lo que no es prohibido, lo que nosotros no debemos hacer. El apóstol Pablo dijo: todo me es lícito, pero no todo me conviene. Tenemos la decisión. El Señor nos ha dado libre decisión. Podemos hacer lo que querramos, pero no nos conviene cuando ya tenemos el conocimiento y tenemos a Jesucristo en nuestro corazón. Cuando estábamos afuera, nosotros hacíamos lo que nos daba la gana, ¿me entiendes? No teníamos nada, pero ahora está el Espíritu Santo.
que es el que nos está allí martillando y nos está diciendo: esto antes lo hacías, pero ahora no. Tenemos el conocimiento. Dice que nos fortalezcamos en el Señor a través de la oración, a través de leer la palabra, a través de reunirnos, a través de conversar unos con otros, a través de la unidad, a través del amor que el Señor ha puesto en nuestros corazones. Como pueblo de Dios, unos con otros tenemos que ayudarnos. Dice que el fuerte ayude al débil, porque no sabe en qué momento está. Es una lucha constante, día a día, momento a momento. Las tentaciones vienen. ¿Qué son las tentaciones? Son deseos y debilidades humanas. En 1 Juan 2:16, si me lo pone mi hermano ahí, tenemos que fortalecerlos en el Señor. Tenemos que orar, tenemos que ayunar, tenemos que leer la palabra del Señor, tenemos que congregarnos, tenemos, ¿sabe, hermano? Que yo estaba meditando, que a veces tenemos tantas pruebas y dificultades porque nos metemos hasta los tobillos. A veces solo estamos con las aguas hasta los tobillos. Tenemos que meternos profundamente, porque yo meditaba y decía, porque no crea, hermano, el estar en este lugar. Vienen situaciones mientras uno está aquí, que si voy, que si no voy, que si lo hago, que si no lo hago. Y viene la duda, viene el temor, viene el miedo, viene todo. Y ay, Señor, ayúdame, si no voy a poder. Porque hay alguien que no quiere que el Señor nos use para hablar de su palabra. Dice la palabra del Señor: las tentaciones son deseos y debilidades humanas. Nuestra propia vieja vida, nuestro propio viejo hombre, las viejas costumbres que teníamos. Somos tentados por nuestra concupiscencia, por las viejas costumbres que nosotros teníamos, las cuales queremos seguir practicando y las cuales debemos ya dejar, para que Dios vaya obrando poquito a poquito a nosotros, en nosotros, y Dios nos vaya usando de la manera que Él quiere hacerlo. En 1 Juan 2:16 dice, 1 Juan 2:16, porque todo lo que hay en el mundo, los deseos de la carne, los deseos de los ojos y la vanagloria de la vida, no provienen del Padre, sino del mundo. Ahí tenemos varios factores que nos causan tentaciones. Y eso es en nosotros mismos, por nosotros mismos. Dice, la concupiscencia de los ojos, querer tener todo lo que vemos. ¿Será malo? No, cuando está de acuerdo a la voluntad de Dios. Pero a veces vemos algo y nosotros lo queremos. Y eso nos da una tentación, que yo quiero esto, que yo quiero lo otro, que yo quiero lo otro. Estábamos dentro por la vista, por lo que estamos viendo. Y nuestra pastora decía ahora, el teléfono es un medio que si nosotros nos ponemos a ver y nos vamos llenando y nos vamos llenando de eso, va haciendo arder y vivir en nosotros y haciéndolo revivir ese viejo hombre que cada día tenemos que ir muriendo, queremos que ir matando. Ponemos un ejemplo bien claro en 2 Samuel, su capítulo 11, su versículo 2. Tenemos un ejemplo bien claro, el rey David. Y muchos lo ponemos como ejemplo en diferentes predicaciones, en diferentes situaciones. Y es un gran ejemplo para nosotros.
Porque el Señor dejó esto aquí escrito para que esto nos ayude a nosotros para no cometer los mismos errores que los de anterior cometieron. Dice que David ese día no fue a la guerra, salió al patio de su casa, vio a Bersabé, la vio dentro su concupiscencia. ¿Por qué? Porque vio a esa mujer hermosa. Y después que la vio, no solo la vio, sino que la deseó, la mandó a traer, cometió el pecado, mandó a matar al esposo. Y ya lo demás ustedes lo saben. Uno de los ejemplos. ¿Por qué? Por la vista, porque él vio. Acab dice que vio la viña que estaba a la par de él y la quiso. Y se puso tan triste que hasta dice que ni comió. En Primera Reyes 21:1 está. Si me lo pone ahí. Primera Reyes 21:1. Acá vio la viña de este otro hombre, este pobre, y él la quiso, la deseó y fue y le dijo: dámela, te voy a dar otra. Pero el hombre no quiso, dice que este hombre hasta se entristeció. Imagínese, hermano, la concupiscencia del egoísmo, de la envidia, del deseo de querer tener lo que otro tiene. ¿Será eso agradable a Dios? ¿Acaso Dios no nos da a nosotros? Él nos provee de todo. No tenemos por qué desear ni nada del mundo, ni nada del hermano, ni nada de nada. ¿Por qué? Porque el Señor nos da a nosotros. Tenemos que alegrarnos cuando alguien es prosperado, cuando alguien tiene. Gloria a Dios, gloria al Señor, ¿verdad? Porque Él sabe a quién le da. Él sabe, ninguno de nosotros pasa hambre, pasa necesidad. Todos somos bendecidos, gloria al Señor. Este hombre tenía hasta otra más finca, mejor. Pero él quería la que estaba ahí. La viña de Nabot. Tenemos dos claros ejemplos que entraron. ¿Por qué? Porque él vio y le entró la tentación. Le entró la ambición. Hermanos, es bueno ser bendecidos. Somos hijos del Rey. Él es el dueño del oro, de la plata y de todo. Gloria al Señor. Pero cuando usted deja de venir a la casa del Señor por hacer más horas extras, porque necesito más, necesidad siempre va a haber. Usted piense que tiene también necesidad de alimentar su alma. Usted tiene necesidad también de alimentar su espíritu, de venir y postrarse y adorar al Padre que le da la vida, que le da la salud, que le da aún ese trabajo que usted tiene. Pero no queremos responsabilidad con el Señor. No queremos responsabilidad con su obra. Pero nos dicen: el trabajo, ¿quieres un cargo más alto? Sí, lo queremos. Y no es malo. Tenemos necesidad de trabajar. Pero todo lo que le quita el tiempo para venir a la casa del Señor, no lo tome como una bendición. No lo tome como una bendición. Aún el Señor dijo: 6 días trabajarás y uno descansarás. Ahora yo le digo: 8 horas trabajarás. ¿Sí? 8 horas trabajarás. Y le queda el tiempo para venir. Gloria al Señor. Tenemos que tener mucho cuidado, porque la tentación provoca la tentación es seduce al pecado y provoca la caída y nos aleja de Dios. Cuando nosotros caemos en la tentación, caemos en pecado y nos aleja de Dios, porque el pecado nos aleja de Dios. Dios quiere que nosotros seamos unos hijos que donde quiera que estemos
seamos luz. Que cuando vengan esas cosas, inmediatamente el Espíritu Santo nos hace sentir que nosotros las rechacemos. ¿Sabe por qué, hermano? ¿Sabe por qué? Porque nosotros no somos de este mundo. Nosotros en este mundo estamos de paso. Nosotros tenemos una esperanza, que allá en el cielo nosotros tenemos una morada y que un día vamos a estar con el Señor. Nosotros no somos eternos aquí. Nosotros tenemos que preocuparnos siempre por el día a día, por estar, tener nuestro techo, nuestro alimento. Pero tenemos que preocuparnos también por nuestra salvación, porque eso es lo que vamos a obtener después de la muerte. Eso es lo que tenemos seguro. En esta vida no estamos seguros. Aquí estamos de paso. Hay una alabanza que dice que peregrinos somos en esta tierra. Tenemos que mirar arriba. Tenemos que mirarnos nosotros mismos. ¿Qué estamos haciendo? ¿Qué quiere el Señor que hagamos? ¿Cómo debemos vivir? ¿Cómo debemos de comportarnos? Cuando nosotros caemos en esas tentaciones, el pecado entra y nos aleja de Dios y caemos, hermanos. En la Biblia nos relata, alguienes también, a veces somos tentados por el enemigo. Y es a lo que me refería cuando comencé. Cuando uno decide servir al Señor, cuando uno propone en su corazón, yo voy a servir al Señor, yo voy a servir a la iglesia, yo voy a hacer esto, yo voy a hacer otro, Señor, yo quiero servirte. Va a venir la tentación, va a venir la prueba. Tenemos en 1 Pedro 5:8. Dice que gloria al Señor. En 1 Pedro 5:8, si me lo puede poner ahí, hermano. Gloria al Señor. Sed sobrios y velad, porque vuestro adversario, el diablo, como león rugiente, anda alrededor buscando a quien devorar. Seamos sobrios y velemos, porque de cualquier manera el enemigo va a tratar de tentarnos para que nosotros caigamos de la gracia del Señor. Imagínense usted si fue capaz de tentar al mismo Jesús. En Mateo 4:1 nos revela. Si fue capaz de tentar después de que Jesús había ayunado 40 días. Dice que después de haber ayunado el 40 días, sintió hambre. Y allí fue donde el enemigo aprovechó la situación. Analice usted en su vida. Analice usted en su situación. ¿Por qué lado o por qué? ¿Qué oportunidad ha ocupado el enemigo para llegar en el momento que usted tiene más la necesidad? Dice que Jesús había ayunado 40 días. Y vuelvo a lo mismo. Decidimos servir al Señor y empezamos a adorar, empezamos a predicar, empezamos a tomar tiempo en la radio. Y empieza el enemigo a ponernos, a querernos detener, porque ese es el trabajo de él. Porque él no quiere que haya un pueblo que le dé la honra y la gloria a Dios. Él quiere o no hay un pueblo, que haya un pueblo, no quiere que haya un pueblo que le dé la adoración al Señor.

Si nosotros vamos meditando y vamos captando, podemos darnos cuenta cuál es el área débil en que Satanás nos puede llegar. Y este mensaje es para que estemos apercibidos, hermanos, porque alguna palabra usted se va a recordar en ese momento y va a decir: esto no viene de Dios. Dice: entonces salió Satanás de la presencia de Jehová e hirió a Job con una sarna maligna, desde la planta del pie hasta la coronilla de la cabeza. Gloria al Señor. Porque dice que él se presentó ante Jehová y le dijo: has considerado a mi siervo Job, que no hay hombre como él, perfecto, justo y recto. Santo es el Señor. ¿Cuántos juntos perfectos y rectos hay en este lugar? Que pueda decir el Señor: ahí está mi hijo que me teme, que me adora, que se guarda para mí, que hace el esfuerzo de estar allí en la casa de oración para adorarle. ¿Cuántos podemos saber aquí que diga el Señor así? Dice que cuando Satanás se presentó, le dijo: ¿has considerado a mi siervo Job? Recto, justo, perfecto, justo, santo Señor Jesús. Qué cualidad de verdad. Pero no obstante, que le dijo: ah, sí, porque le ha dado todo. ¿Y cómo no te va a adorar? ¿Cuántos adoramos al Señor por todo lo que nos ha dado? Santo es el Señor. Santo, santo, santo. ¿Cómo no te va a adorar? Le dijo: si lo tenés bien. Pero tócale tus bienes, tócale sus hijos, a ver si así aún te adora. Pero ahí podemos ver la integridad y la sinceridad y la fidelidad de este hombre Jehová, que aunque le robó sus hijos, que aunque le robó sus bienes, que aunque lo hirió con una sarna maligna, él nunca renegó. Y aún su propia esposa, quizá por lástima, quizá por compasión, por ver esa situación que estaba pasando, ella la más rápida pensó rápido y le dijo: maldice a Jehová y muérete. Algunos dicen que tal vez por maldad, pues, yo pienso que tal vez por la compasión de ver en la situación que Job estaba. Dice que él estaba sentado entre cenizas y se raspaba con tiestos de barro, me imagino, como de esas ollas, pedazos, se rascaba. Quizás ella en ver esa situación, y ya no, a veces ha llegado situación que hay enfermos que están padeciendo y dice: Señor, mejor ya llévatelo, ya no quiero que esté sufriendo. A lo mejor ella no era que no lo amaba, a lo mejor no, sino que en la lástima, en la compasión de ver en la situación que estaba Job. Pero Job nunca maldijo, nunca renegó, siempre dijo: sea el nombre de Jehová bendito. Tenemos grandes hombres en la Biblia, grandes mujeres que fueron fieles a Dios. Tenemos muchos ejemplos a seguir, hermanos. Muchos ejemplos. Eva fue tentada por Satanás a comer del árbol. Ahí lo podemos ver también. Satanás, el mismo, dice, en forma de serpiente, se le presentó. Y ella quizás estaba un poco descuidada en el libro de Génesis, su capítulo 3 y su versículo 4, si lo pone ahí, por favor. Todo vamos conforme a la palabra. Leyendo estos testimonios y leyendo estos ejemplos que tenemos aquí, para que en esta tarde, como pueblo del Señor, podamos fortalecernos, podamos decidir, podamos tomar una decisión. Usted tomó una decisión el día que aceptó a Jesucristo. Le dijo: yo te acepto como mi único Salvador. Perdona mis pecados, límpiame con tu sangre, escribe mi nombre en el libro de la vida. Usted le pidió y yo le pedimos muchas cosas. Quiero ser diferente, quiero ser ahora. Preguntémonos: ¿qué quiere el Señor de nosotros? ¿Qué podemos dar nosotros en agradecimiento por todo?

bendición tras bendición, bendición, que quiero un carro nuevo, una casa nueva, quiero un mejor trabajo, quiero subir de posición, quiero esto. Pero ¿qué quiere el Señor de nosotros? Él es nuestro Padre, Él es nuestro Dios, Él nos ama, Él tiene un lugar hermoso en el cielo para nosotros. ¿Qué estamos haciendo o qué podemos hacer para agradar a nuestro Dios? Nosotros que somos compadres, ¿verdad que cuando nuestros hijos, nosotros decimos algo y ellos nos obedecen, nosotros nos sentimos contentos, nos sentimos, no puedo decir orgullosos, nos sentimos exaltados y felices cuando nuestros hijos nos obedecen, cuando vemos que ellos van por el buen camino, cuando vemos que ellos no nos dan ningún problema? ¿Cómo nos sentimos? Imagínense nuestro Padre que está en los cielos. ¿Cómo se siente cuando usted llegó de su casa a su trabajo, de su trabajo a su casa? Y llegó temprano. Le quedaron 2 horas para descansar. Se acostó en el sofá. Le llegó la tentación, miró el sofá y dijo: me voy a descansar. Y vio la hora, que ya era hora, tenía 30 minutos para venirse a la iglesia. Y dijo: estoy cansado. Está tentando, está la tentación de su carne. No quiere levantarse, está cansado. Pero le aseguro que igual a las 6 de la mañana se sentía cansado, pero se levantó porque tenía que ir a trabajar. Es un esfuerzo y no es por Dios, es por nosotros mismos, porque nosotros necesitamos venir a adorar al Rey de Reyes y Señor de Señores. Nosotros venimos a oír qué es lo que Él nos va a aconsejar. Nosotros tenemos que venir a edificarnos, porque usted no sabe a quién el Señor va a usar ese día para llevar una palabra a su vida. Eva también fue tentada y cayó. Estas personas que yo le estoy hablando fueron tentados. Job no cayó. Jesús tampoco. Pero Eva sí cayó en esa tentación. Y la consecuencia de esa tentación es lo que usted y yo ahora estamos viviendo. Es contra lo que usted y yo estamos luchando cada día. Porque nuestro Padre nos hizo perfectos. Él nos hizo, dice, a su imagen y a su semejanza. Pero la desobediencia de que Eva vio, que dice que él vio que el fruto era agradable, era bonito, era codiciable. Y ella decidió obedecer a la tentación de comer de ese fruto, aún sabiendo que Jehová se los había prohibido. ¿Cuántos de nosotros sabemos lo que el Señor nos está prohibiendo? Y estamos viéndolo. Estamos contemplándolo, lo estamos imaginando, hasta que lo llevamos a consumar. Que el Señor nos libre. El Señor nos está aconsejando en esta tarde. El Señor nos está aconsejando. Ahora he hablado de las tentaciones. Vienen las pruebas. Porque dice: bienaventurado el varón que soporta la tentación. Cuando haya resistido la prueba, recibirá la corona de la vida. Las tentaciones vienen, y detrás la tentación es la prueba. La tentación viene por su concupiscencia y por mi concupiscencia, por Satanás, que el Señor lo reprenda. Pero detrás de esas tentaciones viene la prueba donde usted tiene que demostrar que usted es un hijo de Dios, donde usted y yo tenemos que demostrar que el Señor nos ha cambiado, donde usted
amor y la obediencia a nuestro Padre Celestial. Porque si nosotros soportamos esa tentación y vencemos esa prueba, el Señor dice que ha prometido la corona de la vida. Pero después que usted y yo hayamos vencido, y no es por nuestra fuerza, es por la misericordia de Dios. Y por eso dice en el libro de Efesios, en su capítulo 6, ahí nos muestra la armadura la cual nosotros tenemos que ponernos para permanecer firmes, para cuando venga la tentación nosotros podamos salir en victoria de esa prueba y poder ver la gloria de Dios y estar listos para cuando el Señor suene su trompeta. Aleluya. Gloria al Rey. Gloria al Rey. Abraham fue probado. En el libro de Génesis, en su capítulo 22, Jesús le dijo: quiero a tu hijo, ofrécemelo en sacrificio. Si lo puede poner ahí, mi hermano. En el libro de Génesis, en su capítulo 22, Jehová le pide a Abraham, su hijo. Qué prueba tan tremenda, ¿verdad? El Señor nos ama demasiado, hermanos. Si en este puntito podemos ver tanto el amor de Dios, que no nos ha pedido ninguno de nuestros hijos. ¿Qué es lo más que Él nos ha dado? Él solo pide tu corazón. Mi corazón pide obediencia. A Abraham le pidió su hijo y Abraham no dudó. ¿Usted cree, hermano? Por un momento pongámonos en el de Abraham. ¿Qué habrá sentido Abraham? Si el Señor le había dicho que de ti dará multitudes, y él solo tenía su hijo con Sara. Y dice: y Abraham se levantó muy de mañana y enalbordó su asno y tomó consigo dos siervos suyos y a Isaac su hijo, y cortó leña para el holocausto, y se levantó y fue al lugar que Dios le dijo. Él estaba dispuesto a ofrecer a su hijo en sacrificio. Qué prueba tan grande, ¿verdad? Y volvemos a Job. Job fue probado. Le llegó la prueba, la tentación por Satanás, pero la prueba de en quién tenía él la fe. Dice que él cada día ofrecía sacrificios a Jehová por si sus hijos habían desobedecido y habían pecado. Era un hombre recto, justo. Y llega la prueba también a los tres hebreos. Gloria al Señor. A Azarías, Ananías y Misael. Capítulo 5. Capítulo 3, versículo 17, mi hermano, lo vamos a leer. Los tres varones hebreos, los cuales les dijo Nabucodonosor: o adoran mi estatua, o los echo al horno de fuego. Y en esto, hermanos, en estos ejemplos podemos ver, nuevamente les repito, el amor de Dios. Nosotros estamos en la gloria, hermanos. Nosotros estamos más que bendecidos. Solo necesitamos adorar al Señor, servirle con amor, amarle como Él nos ha amado, ser agradecidos y compartir este evangelio, ser luz en nuestros trabajos, con nuestros vecinos, amarnos como hermanos, soportarnos los unos a los otros en amor. Él quiere
un pueblo, una iglesia que se ame, que le ame a Él, que no hayan diferencias, que no hayan estatus, que no hayan posiciones, que todos nos veamos iguales en el mismo amor, en la misma paciencia. Imagínese Abraham, su hijo, Job, su familia, sus bienes y la enfermedad. Y ahora Daniel 3:17, mi hermano, estos tres hebreos. Qué prueba tan grande, hermanos. Imagínese usted. Es aquí, dice, nuestro Dios, ¿a quién servimos? Fue la respuesta de los tres hebreos. Puede librarnos del horno de fuego ardiendo, y de tu mano, oh rey, nos librará. Poder y autoridad, seguridad, firmeza, como dice aquí. Firmeza. Soportar resistencia y firmeza de estos tres hebreos. He aquí, nuestro Dios, a quien servimos, puede librarnos del horno de fuego ardiente, y de tu mano, oh rey, nos librará. ¿Cuántos cristianos, cuántos sabemos aquí que podemos tener la seguridad que aún en la, en el problema, que aún en la prueba, que aún en la tentación, vamos a decir: yo soy hijo, yo soy hija de Dios, y mi Dios al quien yo sirvo no merece que yo falle, no merece que yo caiga en pecado y caiga de su gracia, porque Él entregó su vida, Él entregó su sangre, Él fue crucificado por mí, y yo no tengo con qué pagarle, yo no tengo con qué pagarle. Lo único que puedo decir es que aunque pase lo que pase, mi fe y mi esperanza está puesta en Él, que no importa, que no importa lo que pase, lo que tenga que pasar, lo que tenga que sufrir, mi alma y mi espíritu tiene que regocijarse siempre en mi Padre Celestial. Nos librará, le dijo, del horno de fuego y de tu mano, oh rey. Lo hizo Dios, porque Él no miente. Él está con nosotros y ha prometido estar con nosotros. Cuando nosotros nos paremos como verdaderos hijos de Dios, no diciéndolo, sino mostrándolo con hechos. Porque yo me acuerdo que mi hija cantaba una canción que decía: yo soy cristiano, para que tú lo sepas. Yo soy cristiano, para que tú lo sepas. Nosotros no necesitamos andar diciendo: yo soy cristiano, para que tú lo sepas. Nosotros tenemos que actuar como cristianos, para que el mundo venga y me diga: tú eres cristiano, tú eres evangélico, tú vas a la iglesia. No es necesario andar diciendo: yo voy a la iglesia, yo estoy ahí el domingo, yo estoy allí, yo estoy esto. No. Nuestro fruto, nuestros hechos van a honrar a nuestro Padre y van a ser testimonio para nosotros ante el mundo, porque el Señor quiere que nosotros seamos esa luz que alumbre afuera, que alumbre a aquellos que están en tinieblas. Para eso nos ha elegido el Señor, que seamos valientes. Dice que el reino de los cielos se hace fuerte y solo los valientes lo arrebatan. ¿Cuántos valientes hay en esta tarde? ¿Cuántos valientes hay en esta noche? ¿Cuántos estamos dispuestos a pasar, como dice, por el fuego? Porque Él ha prometido: pasarán por el fuego y no se quemarán, pasarán por las aguas y no se mojarán. ¿Por qué? Porque el poderoso de Israel, el Dios de Abraham, el Dios de Isaac, el Dios de Israel, es el mismo Dios que está con usted, el Dios que estuvo con Job, con Abraham, con los tres hebreos. Es el mismo Dios que está en esta tarde aquí. Es ese mismo Dios que usted ha aceptado. Es el mismo.
mismo Dios a quien le hemos adorado, a quien le rendimos culto. Pero dice él: bienaventurado el varón, la varona que soporta la tentación, porque cuando haya resistido la prueba, recibirá la corona de la vida, la corona de la vida, vida eterna, un galardón final. Aleluya. Vida eterna con Cristo, un galardón final. ¿Cuántos queremos ese galardón? ¿Cuántos queremos estar con nuestro Señor Jesucristo en la boda del Cordero? ¿Cuántos estamos dispuestos en esta tarde? Póngase de pie. ¿Cuántos estamos dispuestos en esta tarde a decirle: Señor, heme aquí, aquí estoy, Señor, úsame, úsame como tú quieres, de la manera que tú quieres usarme? Me entrego a ti por completo en esta tarde, Señor. Sé que tengo mi familia, sé que tengo mis hijo, sé que tengo responsabilidades, pero tú, Señor, me vas a suplir todas mis necesidades, porque tu palabra dice: busca primeramente el reino de Dios y su justicia, y todas las cosas tú las añadirás, Señor. Yo sé que si yo soy tu hijo, tú no vas a dejar que mi familia pase hambre, pase necesidad, pero yo voy a dar un tiempo para estar en tu obra, para trabajar. Yo voy a dar un tiempo para congregarme. Yo voy a dar un tiempo para estar en oración. Yo voy a dar un tiempo para ti, Señor. ¿Cuántos en esta tarde vamos a decirles al Señor, y no de labio, sino con

lo mayor grande riqueza que usted haya hecho aquí va a quedar y va a ser quemada por fuego, dice la palabra del Señor. Pero nosotros esperamos, según sus promesas, cielo nuevo y tierra nueva, en los cuales mora la justicia. Póngase de pie, mi hermano.

Ante ti, Señor, hoy nos rendimos. Ante ti, Señor, nos humillamos. Y te rogamos, Señor, que nos ayudes. Gracias, Padre bueno, en el nombre de Jesucristo, por tu palabra, Señor. Por tu palabra, Señor, que es viva, que es eficaz, que es tan cortante, Señor, como esa espada de doble filo. Tu palabra dice, mi Dios amado, que todo lo que nosotros escuchamos, oímos, Señor, y lo aplicamos en nuestra vida, es lo que nos ayudará para mantenernos firmes. Hoy, Señor, nos rendimos delante de ti. Gracias por hablarnos en esta hora, mi Dios amado. Ayúdanos a resistir, Señor, a estar firmes, Padre amado, contra las acechanzas del enemigo, para poder soportar las dificultades, las pruebas de la vida, Señor. Tu palabra nos enseña que el mundo pasa y sus deseos, pero el que hace tu voluntad, Señor, permanece para siempre. Tu voluntad es buena, Señor. Tu voluntad es agradable y tu voluntad es perfecta, dice tu bendita palabra. Mi Dios eterno, en el nombre de Jesucristo, ante ti, Señor, nos rendimos y nos humillamos, Señor. Tú que conoces el corazón, Padre mío, tú que conoces y disiernes los pensamientos, en el nombre poderoso de Jesucristo, te ruego, Señor, que ayudes a mi hermano. Ayúdalo, Señor. Que tu palabra sea, Señor, su fortaleza. Tu palabra sea la que lo guíe, Señor. Tu palabra, mi Dios amado, en el nombre poderoso de Jesucristo. Danos siempre la dirección, Señor, y la humildad para reconocer cuánto te necesitamos. Que necesitamos de tu ayuda, Señor, porque separados de ti, tu palabra bendita dice que nada nosotros podemos hacer. Por eso, Señor, nos rendimos delante de ti y te damos gracias. Gracias, Señor, en el nombre poderoso de Jesucristo, por hablarnos a través de tu bendita palabra en esta hora, Señor. Muchas gracias, Señor. Tu palabra dice que tú das gracia a los humildes, pero que tú resistes a los soberbios. Señor, ayúdanos a rendirnos en totalidad a ti, Señor, a rendirnos a ti, no ante las acechanzas, no ante las adversidades, Señor, no ante las tentaciones, sino rendirnos a ti, Padre mío, en totalidad a ti, Padre mío, en totalidad, podamos rendir alma, cuerpo y corazón, rendirlo a ti, Padre mío. En el nombre poderoso de Jesucristo, ayúdanos a revestirnos con tu bendita palabra, Señor amado. Tu palabra dice que nuestra lucha no es contra sangre ni es contra carne, sino, Padre mío, muchas veces es con la misma concupiscencia, Señor, con la cual el hombre tiene que lidiar, batallar todos los días. Pero tu palabra nos enseña, Señor, que es una espada la que nos ayuda, Padre amado, para poder resistir toda acechanza, toda prueba, toda tentación del enemigo, en el nombre poderoso de Jesucristo. Ayúdanos a revestirnos, Padre amado, con esa vestidura, con esa armadura, con esa palabra, Señor, para poder estar firmes ante las acechanzas del enemigo. Ayúdanos a identificar, darnos discernimiento, sabiduría, Padre amado, para identificar la astucia del enemigo, las acechanzas del enemigo, Señor. Ayúdanos, Padre celestial, danos la sabiduría, Padre amado, para no caer, Señor, ante las tentaciones. Ayúdanos, Padre celestial, a quitar todo peso del pecado, como dice tu palabra, mi Dios amado. Todo aquello que nos impide, Señor, acercarnos a ti. Ayúdanos, Padre celestial, te lo pedimos en el glorioso nombre de Jesucristo. Muchas gracias, Señor, en el nombre poderoso y maravilloso de Jesucristo, tu amado Hijo. Te damos gracias, Señor. Amén y amén.
Dele una ofrenda de palmas al Señor fuerte en esta hermosa hora. Dios bendiga a nuestra hermana Janet por esa palabra hermosa. Qué maravilloso es Dios. Esta mañana el Señor nos habló del compromiso, de ser determinados. Josué, cuando se paró al frente al pueblo de Israel, les dijo: ustedes tienen la libertad de elegir a quién quieran ustedes servir, pero yo he tomado una decisión. Y mi casa y yo vamos a servir al Señor. Y usted y yo, como hombres y mujeres de Dios, también debemos de ser así, determinados, amén. Que aunque pasen muchas situaciones, no vamos a ceder a los deseos de nuestra carne, a lo que el Señor no le agrada, para no dañar nuestra relación con el Señor. Porque el consejo de Pablo es que resistamos al enemigo. Porque dice que nuestra lucha no es carnal, la lucha es espiritual, pero tenemos que estar atentos para identificar, para poder rendir todas las áreas de nuestra vida al Señor, porque no es que Satanás viene y nos tienta, no es Dios quien nos tienta, dice la Biblia, porque Dios no puede ser tentado. Cada uno de nosotros es tentado por su concupiscencia, dependiendo de, por ejemplo, la persona, ¿verdad? Si alguien, su vida antigua era el vicio, tomar, pero si usted se junta siempre con sus amigos que le gusta tomar, tarde que temprano le van a estar ofreciendo y usted después va a decir: no, pues es que me tentó Satanás. No, es porque usted le cedió el deseo a su propia carne. Entonces, qué lindo, porque el Señor nos pide el corazón, para que cuando Dios entra en el corazón, entonces el corazón es guiado por el Señor. Y no que no hayan momentos que la persona quizás no piense en la vida del pasado, pero ahora tenemos la palabra del Señor, la armadura de la fe, dice la palabra del Señor, dice el apóstol Pablo, en el capítulo 6 y el versículo 10. Por lo demás, hermanos míos, aconseja el apóstol Pablo, fortaleceos en el Señor y en el poder de su fuerza, del Señor, no en nuestra propia fuerza, sino en el Señor. Dice: vestíos de toda la armadura de Dios. O sea, de toda la palabra. Necesitamos llenarnos de toda la palabra de Dios para que podáis estar firmes contra las acechanzas del diablo. Así como tenemos a un Dios que vela por nosotros, al único Dios, por supuesto, también tenemos a un enemigo que no duerme, que está buscando. Dice que él anda como un león, anda buscando, anda hambriento. Pero nosotros tenemos que estar firmes, amén. Vestidos, dice, de toda la armadura, de toda la palabra del Señor, de toda la armadura de Dios, para que podáis estar firmes contra las acechanzas del diablo. Porque no tenemos lucha contra sangre ni contra carne, sino contra principados, contra potestades, contra los gobernadores de las tinieblas de este siglo, contra huestes espirituales de maldad en las regiones celestes. El enemigo también tiene ejércitos en las regiones celestes, pero tenemos a un Dios todopoderoso. Y el apóstol termina diciendo: por tanto, tomad toda la armadura de Dios, para que podáis resistir en el día malo, y habiendo acabado estar firmes. Estad pues firmes, dice Pablo, firmes, ceñidos vuestros lomos con la verdad, con la palabra del Señor. Porque el mundo está lleno de mentiras. El mundo ofrece muchísimas atracciones. Hay muchísima influencia en el mundo. Pero la palabra del Señor nos enseña que podemos estudiarla, escudriñarla, y por medio de ella nosotros vestirnos con la bendita palabra del Señor, y también ceñir vuestros lomos, dice Pablo, con la verdad. Vestíos con la coraza de justicia y calzados los pies con el apresto del evangelio de la paz. Sobre todo, dice Pablo, tomad el escudo de la fe,
con que podáis apagar los dardos de fuego del maligno, y tomad el yelmo de la salvación y la espada del Espíritu, que es la palabra de Dios. Es una espada. La espada del Espíritu es la palabra de Dios. Espada para poder atacar al enemigo con la palabra, ¿verdad? No con nuestra fuerza. Orando en todo tiempo, dice Pablo. Orando en todo tiempo. O sea, que no vayamos a buscar a Dios en la oración hasta que ya el agua, como dice, nos llega hasta aquí, ¿verdad? Luego ya no hayamos qué hacer. Ya no tenemos remedio ya. Entonces, claro, Dios está ahí, pero ¿por qué esperar hasta que estamos en la dificultad, en el problema? Orando en todo tiempo, dice Pablo, con toda oración y súplica en el Espíritu, y velando en ello con toda perseverancia y súplica por todos los santos, o sea, orando unos por los otros. Amén. Bendito sea el Señor para siempre. Qué hermosa palabra el Señor nos ha dado en este día. Así que nos vamos contentos, satisfechos, con esa copa rebosando, para poder ir y compartir, ¿verdad?, de lo que hemos aprendido en esta semana, aplicándolo a nuestra vida, sobre todo, porque no basta solamente con escuchar la palabra, debemos de aplicar la palabra del Señor en nuestra vida, porque es entonces como la palabra del Señor empieza a operar ese cambio en nosotros, para que podamos entonces convertirnos en instrumentos en las poderosas manos del Señor. Que el Señor les bendiga grandemente. Denle una ofrenda de palmas al Señor. Saludamos a los que están a través de las redes, a través de la televisión, a través de la radio. Que el Señor les bendiga. Vamos a orar para traer nuestras ofrendas en esta hermosa hora. Esta mañana les poníamos ahí en la pantalla los anuncios de las actividades que vamos a tener este mes. El día 14 de junio vamos a tener una celebración especial. Es el cumpleaños de nuestro pastor. El cumpleaños es el día 19, pero lo vamos a celebrar el día 14. Así que todos están cordialmente invitados, porque generalmente las fiestas, pues hacemos una sola fiesta, y la hacemos después del servicio de la mañana. Así que todos los que vienen en la mañana, en la tarde, que solamente pueden venir en la tarde, les esperamos en la mañana, por favor, para que podamos celebrar el cumpleaños de nuestro pastor. El día 14 de junio lo vamos a celebrar después del servicio de la mañana. El día 21 de junio vamos a tener otra fiesta. Vamos a celebrar a todos los padres. Así que si usted es padre, y aunque no sea padre, véngase también para celebrar con nosotros a todos los padres. Mi hermano Mario, mi hermana Maritza, les esperamos en el servicio de la mañana para poder celebrar estas dos hermosas fiestas. Hermano Uriel, hermana Mónica, hermano Francisco, a sus invitados, a todos les esperamos para que podamos celebrar estas dos lindas fiestas en la mañana del día 14 y el día 21 de junio. Amén. Estamos terminando un mes más, estamos terminando el quinto mes del año, y Dios ha sido bueno y maravilloso. Dios bendiga su vida. A usted que ha sido miembro del Club de Amigos de Radio Vida, eso es un compromiso también con el Señor. Y de eso hemos estado aprendiendo en este día, acerca del compromiso. Y van a venir adversidades, luchas, pero Dios nos ha dejado su palabra para poder atacar, ¿verdad?, contrarrestar a los ataques del enemigo. Así que vamos a traer nuestras ofrendas en esta tarde. Si usted es miembro del Club de Amigos, por favor, puede traer su ofrenda en esta tarde. Vamos a seguir confiando, orando, pidiendo al Señor que Él supla todo lo que nos hace falta para terminar de levantar la torre en Laredo, y también un nuevo canal de televisión que estamos adquiriendo en la República Mexicana. Tenemos que tomar todos los medios, hermano. Todos los medios que el Señor nos permita tomar, los queremos tomar para que la palabra del Señor pueda llegar a los cientos y miles que nosotros no podemos ir nosotros personalmente, pero que a través de la radio, la televisión, el Señor los está alcanzando. Así que oramos en esta tarde. Póngase de pie conmigo, por favor. Oramos y le decimos: Padre Celestial, te damos gracias, te damos honor
y te damos gloria, Padre bueno, porque tú has sido bueno, maravilloso con cada uno de nosotros. Gracias por este día hermoso, Señor, que nos has permitido estar en tu casa, nos has permitido adorarte, nos has permitido bendecirte, Señor. Y hoy, Padre mío, vamos a traer estas ofrendas que son para ti, de lo recibido de tu mano, Señor. De eso te vamos a dar. Te rogamos, Padre mío, que bendigas la fuente de bendición que has dado a cada uno de mis hermanos. Te ruego, mi Dios eterno, que bendigas al diezmador de esta tarde. Tu palabra dice, Señor, que por medio de la obediencia a tu palabra, tú reprenderías al devorador de en medio nuestro. Bendice el 90% que se queda en cada hogar. Y te ruego que multipliques estas ofrendas y nos permita, Señor, seguir ensanchándonos a través de este ministerio para que tu palabra, Señor, pueda llegar a todos los rincones de la tierra. En el nombre de Jesucristo te lo pedimos, te lo suplicamos y te damos gracias. Bendice a nuestros hermanos allá, Señor, en Puebla. Bendice a nuestros hermanos en Yehualtepec, en Izúcar, en Atlixco, Señor, a todas las iglesias de Radio Vida, como también todos los que han estado con nosotros a través de la radio y la televisión. Padre mío, en el nombre poderoso de Jesús, te lo pedimos y te damos gracias, Señor. Amén y amén. Aleluya.

Vamos a orar para ser despedidos, dándole gracias al Señor por este día hermoso. Haga del domingo el día del Señor, especialmente si es el único día que usted puede venir. Hágalo. Mire, yo sé que hay muchas ocupaciones. Yo sé que a veces estamos cansados, pero nunca olvidemos, hermanos, estamos de paso en esta tierra. Estamos de paso en esta tierra. Y la pregunta es, ¿estamos cumpliendo la misión para la cual el Señor nos puso en esta tierra? Porque usted y yo tenemos un propósito. La orden de Jesús fue: id por todo el mundo. Fue para aquellos de aquel entonces, pero es para usted y para mí. Usted y yo somos los que debemos de hacerlo en este tiempo. Aprovechemos el tiempo. Aprovechemos el tiempo. No se pierda los servicios. Haga el espacio para venir. Involúcrese. Trabajemos juntos para que juntos podamos ganar almas para el Señor. Preparémonos para que cuando nos toque salir y nos toque compartirle a alguien, el Señor pueda usarnos como esos instrumentos y podamos juntos hacer tesoros en los cielos. Eso dice la palabra del Señor. Esta mañana les compartía del hermano Roberto. Hoy hacen tres semanas exactitas. Estaba el hermano sentado un poquito más atrás de donde se sienta la hermana Claudia, entre donde está el hermano Mario y la hermana Claudia. Por ahí se sentaba él siempre, el hermano Roberto. El Señor lo alcanzó a través de la radio. Nosotros no sabíamos mucho porque él escuchaba la radio desde hace tiempo. Él aceptó al Señor, empezó a venir a nuestras actividades, a comprarnos comida, y de esa manera nos apoyaba. Después nos apoyó donándonos pintura para llevar para México. Después nos donó con un poco de carpeta. Estuvo aquí el día que, ¿se acuerdan el día que el pastor estuvo pidiendo para la alberca de Puebla, del Monte de Dios, que apenas se construyó, se terminó, la inauguramos el día que estuvimos con el pastor Erickson el 27 de abril? Él estuvo ahí y él se comprometió con $200. Me acuerdo que después, en la siguiente semana, se acercó y me dijo: pastora, ya mandé los $200 por Zeo. Después de ese domingo, él había estado viniendo todos los domingos. Nosotros pensábamos que él era un hermano que solamente venía de visita. No, él se estaba ya congregando aquí. Él no tenía una iglesia donde iba. Y hace dos semanas, cuando salimos del servicio en la noche, íbamos mi esposo y yo, y alguien nos llama por teléfono. Bueno, le llamaron a mi esposo y le dijo el caballero que le llamó que él estaba buscando. Dijo él: esto es Radio Vida, esto es el teléfono de la radio. Le dice mi esposo: sí. Dices que estoy buscando al pastor. Y dice mi esposo: soy yo. Dice: oiga, dices que le estoy llamando, dice, para decirle por favor que ore por Roberto. Nosotros nos vimos: ¿cuál Roberto? Él dice mi esposo: disculpe, ¿cuál Roberto? Y dijo él: uno que escucha la radio. Es uno que les escucha, dijo, y siempre les llamaba a la radio y que los conoce a ustedes. Dice, él nos ponía la radio en el trabajo, dice, y por eso sabemos que ustedes lo conocen. Y le dice mi esposo: ¿y qué pasó con el hermano Roberto? Le dice: está grave en el hospital. Y nosotros nos asustamos: ¿qué le pasó? Le dio un derrame. Hermanos, ni una semana que había estado. Ahí está el video, cuando estuvimos orando afuera el día domingo, después que nos salimos el 17 de mayo, que estuvimos orando allá afuera. Ahí está tomado de la mano de mi hermano Ulises, sí, ¿verdad, hermano Ulises? ¿Se acuerda de él? Y de la hermana María Elena, entre ellos dos, él quedó ahí. Ahí está el video orando. Ni una semana había pasado. Hermanos, estamos de paso aquí en esta tierra. No sabemos cómo, cuándo, no lo sabemos, pero la vida es frágil. Disfrutemos la vida en el Señor.
Y la mejor manera para disfrutar la vida es sirviendo al Señor, involucrándonos en el ministerio, buscando cómo servir, cómo apoyar, mi querido hermano, mi hermana, porque no nos vamos a llevar absolutamente nada de esta tierra. Dijo Job: desnudo salí del vientre de mi madre. Y óigame, yo digo, con lo que nos pongan, con eso nos van a depositar en la tierra. Pero no nos vamos a llevar absolutamente nada. Por eso aprovechemos el tiempo. Amemos al Señor. Entreguémonos con totalidad a Él, al que lo dio todo por nosotros. Para que cuando ese momento llegue, mire, estemos listos. Estemos listos en todo tiempo, todos los días, buscando del Señor, llenándonos del conocimiento de su palabra, sirviendo al Señor con alegría, como dice la palabra, sirviendo al Señor con una entrega total, con fidelidad, con integridad, dando lo mejor de nosotros para Él, porque lo dio todo por usted y por mí. Yo no sé, la verdad, cuánto tiempo hacía que él había recibido al Señor. Yo no sé qué tanto él había crecido en el Señor, pero sí sé que era un discípulo y que él se estaba dejando discipular por nosotros, por Radio Vida. Era su iglesia. Él terminó su carrera. No sé cuánto tiempo duró su carrera, pero él está en el cielo. Y él sembró porque era fiel con sus ofrendas, fiel al club de amigos de Radio Vida. Allá en el cielo nos lo vamos a encontrar, pero no solamente al hermano Roberto, sino a todos los que nos ganemos para el Señor, que nosotros les compartamos la palabra personalmente, o que el Señor nos permita alcanzar a través de Radio Vida. El Señor nos pone las oportunidades en todos los lugares. En mi primer viaje de este año a México, yo les comenté, me tocó sentarme a mi mano derecha, iba una dama, una mujer destrozada, la habían lastimado demasiado, la habían herido, había estado en la iglesia, y la persona que la acercó a la iglesia la empujó para sacarla. Obviamente todo eso son decisiones, ¿verdad? Pero cuando yo supe que ella había conocido del Señor, yo le dije: usted necesita reconciliarse con el Señor. Pero después yo me quedé, yo dije, yo ya le compartí la palabra, yo ya salí del compromiso, pero después sentí en mi corazón decirle, preguntarle si quería que orara por ella, y le pregunté, y cuando ella me dijo sí, entonces le pregunté, ¿quiere reconciliarse con el Señor? Y me dijo, sí, lo necesito. Mire, intercambiamos teléfonos, le comparto los mensajes, de ahí le corresponde a ella, pero hice lo que el Señor me manda hacer, y es lo que debemos de hacer todos. Amén. Déselo fuerte al Señor. Esta mañana yo les decía, hay espacio. Si usted no quiere ir a tocar puerta por puerta, véngase a Radio Vida. Todos, yo creo, todos aquí estamos listos para compartir la palabra. La hermana Janet dijo, yo lo voy a hacer. Y ahí está. Hay espacios disponibles. Y esta mañana yo estuve dando nombres, porque se trata de que todos debemos hacer el trabajo que el Señor nos ha encomendado. Hermana Leslie, hay espacios. Hermano Norberto, pueden hacer un programa juntos. Mire, todos empezamos sin saber nada, pero cuando nos disponemos, cuando le decimos al Señor, aquí estoy, Señor, heme aquí, mire, el Señor se encarga de lo demás. El Señor se encarga de lo demás. Mas buscad primeramente el reino de Dios y su justicia. Todas las demás cosas el Señor nos la da por añadidura. Amén. Esta tarde vamos a orar para despedirnos ya. Vamos a orar por nuestro pastor que ya viene en camino. Están manejando para llegar aquí a Houston.
mañana con el favor de Dios. No sé todavía cómo va a estar lo del funeral del hermano Roberto, pero me parece que es ya mañana. Y vamos a orar para que el Señor permita que esta familia, no sé qué tal, vamos a orar para que el Señor permita que esta familia, no sé qué tan grande sea la familia, esta situación, este dolor por el cual están pasando, también pueda ser el medio que Dios utilice para que puedan dejar entrar a Cristo a sus corazones. Así que esa debe de ser nuestra oración por la familia de ellos. Así que vamos a orar para ser despedidos, y oramos también para que el Señor guarde a nuestro pastor. Mi suegra, vienen juntos en este viaje, para que el Señor los pueda traer con bendición, y creo que vienen unos hermanos más también de Puebla acompañándole. Padre Celestial, te damos gracias, te damos honor, te damos gloria, Señor, en esta hora preciosa. Gracias por este día maravilloso que nos has regalado, por permitirnos disfrutar de tu presencia, Señor. Muchas gracias por todas tus bondades, por tus favores y por tus misericordias. Gracias.